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0: Muy buenas noches. Gracias por estar con nosotros una vez más en La Hora Nacional, un espacio para las historias, las voces, la música y todo lo que nos ayuda a conocer mejor a México. Yo soy Leos y como siempre está conmigo mi querido Cha.
1: Buenas noches, México. Hoy les vamos a compartir los resultados que se presentaron en el informe de gobierno y de la estrategia Atención a las Causas con los Festivales por la Paz. Estos espacios buscan acercar a las comunidades actividades culturales, deportivas y artísticas como alternativas de convivencia y de participación.
0: Justamente hablando de música y de jóvenes, nos estamos acercando a la gran final de México Canta 2. Esta iniciativa busca encontrar nuevos talentos, pero también algo más importante, hacer que la música sea una herramienta para construir mensajes de paz e identidad.
1: También estamos muy cerca del Día Internacional de la Alfabetización, que se conmemora cada 8 de septiembre. Nuestros amigos de Linnea nos traen información muy interesante sobre las oportunidades que existen para que jóvenes y adultos aprendan a leer y escribir, sigan con sus estudios y pueden cambiar sus posibilidades de vida.
0: En nuestra sección Mujeres en la Historia recordaremos a una mujer extraordinaria considerada la primera muralista mexicana, Aurora Reyes. Ella fue pintora, poeta, maestra, activista, defendió los derechos de las mujeres y vinculó su trabajo artístico con las causas sociales.
1: En nuestros flashazos del bienestar hablaremos de los servicios dirigidos a mujeres para ayudarlas en su bienestar físico y psicológico.
0: Y les daremos toda la información sobre septiembre, mes del testamento, porque este documento nos ayuda a ordenar nuestro patrimonio, proteger a nuestra familia y dejar claras nuestras decisiones. Todo esto y mucho más en nuestra primera media hora. Hay temas que tienen que ver directamente con la vida cotidiana. Poder ir al doctor, estudiar, tener una vivienda o encontrar oportunidades para salir adelante.
1: En salud hay varios datos que vale la pena poner sobre la mesa. En este periodo se abrieron 33 hospitales, 11 unidades de medicina familiar y 38 centros de salud y consultorios para acercar la atención médica a más personas.
0: Esto se suma a los más de 12.000 nuevos consultorios de atención primaria del Servicio Universal de Salud que abren a partir de enero de 2027 en los 24 estados donde opera el IMSS Bienestar.
1: Además, el 14 de septiembre abre una convocatoria para profesionales de la salud jubiladas y jubilados que quieran incorporarse al personal que atenderá estos consultorios.
0: Hablando de acercar la atención médica a las personas, está Salud Casa por Casa, que lleva las consultas directamente hasta los hogares.
1: Ya se han hecho más de 18 millones de consultas médicas a domicilio y son gratuitas. La idea es muy simple, acercar la atención y sobre todo prevenir antes de que un problema de salud se complique.
0: Existe otro cambio importante en algo que durante años podía ser un verdadero dolor de cabeza. Conseguir un lugar en la preparatoria.
1: Con Mi Derecho, Mi Lugar, el proceso busca que las y los estudiantes tengan mayores posibilidades de acceder al bachillerato que quieren. Y el dato es que 74.2% ingresó a su primera opción.
0: Además, hay becas para estudiantes de primaria, secundaria y bachillerato. Y cada vez llegan también a más jóvenes que estudian en universidades públicas.
1: Y hablando de infraestructura educativa, al terminar el 2026 se habrán construido 401 preparatorias, 3 universidades Rosario Castellanos y 25 universidades Benito Juárez, además de que se habrán mejorado 73.000 escuelas.
0: Y esto nos lleva a otro tema. Las oportunidades para los jóvenes también tienen que ver con la seguridad.
1: Exactamente. La atención a las causas parte de una idea simple: acercar a los jóvenes al arte, la cultura, el deporte y la educación. Por eso se habla de bienestar social y de garantizar derechos como parte de esta estrategia.
0: Una parte de este trabajo también busca hacer comunidad con los Festivales por la Paz. Ya van 51 festivales con una asistencia de 2.641.646 personas. Son espacios que llevan actividades y convivencia a distintas comunidades.
1: También está el tema de la vivienda. Se han entregado 33.000 escrituras y en materia de créditos hay más de 7 millones de familias beneficiadas.
0: Además, hay obras que están cambiando la manera en que nos movemos. Por ejemplo, se inauguró el tren Insurgente hasta Observatorio y el tren Felipe Ángeles hasta Tecámac.
1: Y la construcción de infraestructura sigue. Son más de 3.000 kilómetros de nuevas obras que se están construyendo en distintas partes del país.
0: Y al final son temas que están conectados, porque cuando hablamos de bienestar, es tener acceso a servicios, encontrar oportunidades, tener un lugar para vivir y mejores condiciones para salir adelante. El deporte, la cultura, la música y la convivencia comunitaria son espacios que tienen niñas, niños y adolescentes para expresarse.
1: Los Festivales por la Paz llevan actividades culturales y recreativas a los espacios donde vive la gente, porque construir paz también implica recuperar la calle, la cancha, la plaza y los espacios comunitarios como lugares de encuentro, creatividad y participación.

0: Hoy les vamos a platicar sobre el ABC de las emociones, que es una estrategia que busca que niñas, niños y jóvenes aprendan a reconocer y expresar lo que sienten, hablar de sus emociones y saber cuándo necesitan pedir ayuda.
1: En las escuelas los lunes va a haber una hora semanal con pláticas, ejercicios, juegos y otras dinámicas para abrir estos espacios de escucha y acompañamiento. Y justo de esto vamos a hablar en la siguiente cápsula.
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1: El próximo 8 de septiembre se conmemora el Día Internacional de la Alfabetización. Esta fecha nos recuerda que aprender a leer y escribir es mucho más que adquirir una habilidad. Es abrir la puerta a otros conocimientos, ejercer derechos y tener mayores posibilidades de participación en la vida social. La UNESCO señala que este día se celebra desde 1967.
0: Hoy queremos conocer la labor del INEA porque nunca es tarde para empezar. Durante 2026, el instituto ha impulsado acciones para incorporar a jóvenes y adultos a los procesos de alfabetización y educación básica. En México todavía hay millones de personas que requieren atención educativa, así que conocer las opciones disponibles puede hacer una gran diferencia. Pues ya estamos a nada, a unos días de conocer a los ganadores de la segunda edición de México Canta, y ha sido un camino muy intenso para estos jóvenes. Hay participantes de México y Estados Unidos con distintos estilos y formas de interpretar la música regional mexicana.
1: Sí, ahora sí ya estamos en la recta final. Y para platicar de cómo están llegando los jóvenes a esta etapa, está con nosotros una vez más Miguel Ángel Trujillo, presidente del Consejo Mexicano de la Música. Miguel Ángel, bienvenido de vuelta a la Hora Nacional.
6: Muchas gracias, Leo. Muchas gracias, Cha. Un placer estar nuevamente con ustedes. Les digo que siempre que vengo me siento en casa.
0: Pues ya si quieres,
6: como
0: de casa.
6: Normal en este programa.
0: Claro.
6: Y les agradecemos muchísimo porque es una gran oportunidad para compartir con la gente lo que está pasando en México Canta. Ya tuvimos la semifinal de Los Ángeles, que fue el 23 de agosto, y ahí tuvimos a tres participantes de los siete que pasaron a la final, que es el 13 de septiembre en el Auditorio Nacional. Ellos fueron Tiffany, que es de Los Ángeles, fue Rosalba, que es de Chicago, y Joshua Soto, que es de Nueva York. Así que
0: wow, ¿qué tal?
6: Del país completo, zona de oeste, costa, centro y
0: ¿sí?
6: oeste, ¿no?
0: ¿Sí?
6: Como... Y de México tuvimos la semifinal este domingo pasado en Mazatlán.
0: ¿Qué tal?
6: En
0: qué
6: el
0: increíble.
6: Teatro Ángela Peralta, un teatro muy bonito, icónico.
0: Wow.
6: Y ahí también, pues, la gente votó, porque este año todas las etapas han sido por voto del público.
0: Uh-huh.
6: Entonces, la final de México, los semifinalistas de México, fueron Bel, que es la Malishita, que es una chica que canta en español, en maya y en inglés. Pues, la parte de las lenguas originarias,
0: uh-huh.
6: Nos encantó, porque
0: increíble
6: aparte es súper
0: moderno.
6: Increíble
0: que México Canta sea la manera que la conocemos.
6: Claro. Exactamente.
0: Y súper moderno, como dices tú.
6: Y muy, era como entre una cumbia, reggaetón, muy padre, ¿no? Y también pasó Luna López, que es de Morelos,
0: uh-huh.
6: Una chica que cantaba en un mercado, vendía naranjas y
0: wow.
6: cantaba en el mercado. Y pasó Brian, que es de clave 5-7, más música con tuba, con acordeón, bajo sexto.
0: Okay.
6: Y como decías, o sea, tenemos de todos los géneros posibles dentro del regional mexicano, porque este año el concurso uh-huh. se centró, el año pasado teníamos bolero, uh-huh. teníamos rock, teníamos de todo, pero este año el enfoque fue en la música regional mexicana. o tradicional mexicana, que es más correcto, tradicional mexicana.
7: Sí, tradicional, claro, mexicano. Claro.
6: Y me faltó una cosa importante, que hay un séptimo participante.
7: Ah, caray.
6: Entonces, ahorita estamos en un dilema porque hay un par de participantes que se quedaron en la rayita y nosotros como Consejo Mexicano de la Música, pues, si pudiéramos tenerlos a todos en la final, a los 14 los tendríamos.
7: Sí.
6: Pero son 7, quizá podamos empujar ahí para que sean 8.
1: Uf, ¿y cómo van a tomar esa decisión? Qué difícil también para ustedes.
6: Creo que es importante porque se quedaron ahí en las votaciones, sí, y creo que merecen una oportunidad más. Digo, independientemente del trabajo que vamos a seguir haciendo con el resto de los participantes después de la final, porque
1: claro,
6: nuestro interés es pues no solamente sacar a los muchachos de su medio ambiente ahora y se acabó el concurso y ya no, sino
1: claro,
6: queremos seguirlos impulsando para que en verdad tengan una oportunidad dentro de la industria.
1: Claro,
7: claro, porque además tú eres un personaje de la industria de hace muchos años que has visto ir y venir a tantos autores, cantantes, grupos, etcétera, etcétera. Pero ahorita, por ejemplo, esto que está pasando en México Canta es muy interesante porque son canciones que tienen un tema, que tienen una manera de hacerse, que es principalmente hablar del amor, ¿no? Como una cuestión que nos une a todos.
6: Sí, pues fíjate que este año fuimos un poquito más relajados en cuanto a las temáticas y hay un par de canciones ahí que tienen un par de palabras altisonantes y... Pero...
7: Ya estamos en el siglo XXI, ya.
6: Sí, sí, pero esa es un factor importante porque el más grande tiene 24 años.
1: Ay,
6: hay
1: sí,
6: participantes,
1: muy
6: están muy chiquitos, sí, todos, de verdad. Y fue muy, muy interesante porque unimos... Si recuerdan el año pasado... Era un concurso también para autores.
1: Claro.
6: Y escogimos las canciones para dárselas a los participantes. Este año decidimos cambiar un poquito eso y la maestra Mónica Vélez, que ganó por ahí un premio también muy recientemente, aparte del Latin Grammy y otros que ha ganado, con un equipo de autores se escribieron más de 400 canciones. Uf. Para escoger las 14 con las que iban a participar.
1: ¿Qué tal?
6: O sea, fue una labor titánica, muchos estilos, muchas cabezas, muchas historias. Entonces tuvo...
7: Muchos corazones.
6: Muchos
7: ahí
6: corazones,
7: sí,
6: muchas
7: claro,
6: emociones,
7: sí,
6: sobre
7: exactamente,
6: todo, ¿no? Entonces ha sido un... Este segundo año lo siento que fue mucho mejor que el primero. Obviamente teníamos esa curva de aprendizaje.
1: Claro.
6: Y la presidenta ya nos dijo que para 2027 ya vayamos pensando.
7: Oye, Miguel, pues ya sabes que aquí La Hora Nacional es su casa.
6: Lo
7: por
6: sé.
7: Favor, queremos que vengan con nosotros para platicar los personas que queden ganadoras, los finalistas, todos los que quieras traer aquí es su casa.
6: A mí me encantaría traer a los 14 porque son muy, muy talentosos todos. Pero obviamente pues los ganadores tendrían que estar aquí. Encantado. Muchas gracias por la invitación y... con cultura ahí nos ponemos de acuerdo muy bien para poderlos traer a que platiquen con ellos, por supuesto.
1: Buenísimo.
7: Pues muchísimas gracias por venir aquí a La Hora Nacional. Mira, piel de gallina ya.
6: Falta poquito, 13 de septiembre
1: ya
6: en
1: nada.
6: El Auditorio Nacional.
7: Sí, y qué padre, ¿no? Porque sí, México es un país con tantos músicos, con tanto talento, con tanto corazón, que es bien importante que se hagan este tipo de iniciativas pues para que los podamos conocer y que ellos también sientan y sepan que... lo pueden hacer, que no es nada más un sueño, sino que se puede llevar a cabo.
6: Y fíjate, somos tan musicales que México es el 10º mercado de música del mundo.
7: Imagínate,
6: entonces,
7: el 10º.
6: Aquí, si estamos felices, música, si estamos tristes, música, si queremos
7: pues
6: echar
7: es la
6: fiesta.
7: La música es parte de nuestra vida.
6: Es,
7: ¿sí?
6: Es parte de nuestra sangre y nuestro
7: sí,
6: ADN, ¿no?
7: Así es. Así es, Miguel, pues muchísimas gracias. Te lo agradecemos muchísimo, como siempre.
6: Al contrario, ustedes, y los esperamos en México Canta.
1: Increíble.
7: Pues ahí estamos.
1: Ahí estamos. Ahí gracias. Estaremos. Y esperamos que ustedes estén aquí con nosotros, como todos los domingos en La Hora Nacional. Aurora Reyes fue una mujer que rompió esquemas. Fue pintora, poeta, maestra, activista y la primera muralista mexicana. Y su obra tocaba temas sociales y escenas de la vida cotidiana. Además, participó activamente en las luchas de las mujeres y de los trabajadores.
0: Aurora Reyes defendió, entre otras causas, el derecho de las mujeres al voto y a ocupar cargos públicos. También impulsó acciones relacionadas con el bienestar de las trabajadoras del magisterio y promovió espacios para sus hijos. Vamos a ver y a escuchar una cápsula sobre ella.
8: Aurora Reyes Flores fue una maestra, muralista, escritora y activista. Nació el 9 de septiembre de 1908 en Hidalgo del Parral, Chihuahua. A pesar de ser nieta del militar porfirista Bernardo Reyes, crecer en el contexto de la Revolución Mexicana la marcó profundamente. A lo largo de su vida, Aurora abrazó los ideales y las causas sociales revolucionarias. En 1913, su familia se trasladó a la Ciudad de México, donde Aurora estudió la escuela primaria. En 1921, ingresó a la Escuela Nacional Preparatoria, pero fue expulsada tras un conflicto con una autoridad escolar. Después ingresó a la Academia de San Carlos. Sin embargo, decidió abandonarla para optar por una formación artística autodidacta. Durante ese periodo, contrajo matrimonio con el poeta Jorge de Godoy, con quien tuvo dos hijos. El matrimonio duró poco, y tras la separación, Aurora Reyes asumió el cuidado y manutención total de sus hijos. En 1927, la Secretaría de Educación Pública nombró a Aurora Reyes profesora de artes plásticas para escuelas primarias. Esta labor constituyó su principal fuente de ingresos hasta su jubilación en 1964. En 1936, Aurora Reyes participó en la fundación de la Liga de Escritores y Artistas Revolucionarios. Allí profundizó su amistad con Frida Kahlo, quien entabló amistad con otros artistas e intelectuales como Concha Michel y Silvestre Revueltas. Conservó además un estrecho vínculo con su tío, el filósofo Alfonso Reyes. Ese mismo año se convirtió en la primera mujer mexicana en firmar como autora un mural. Atentado a las maestras rurales en el Centro Escolar Revolución, retrata la violencia y los abusos que sufrieron las docentes a manos de grupos cristeros en el México posrevolucionario. En ese mismo año, ingresó al Centro de Estudios Sociales Femeniles de México, donde fue elegida para desempeñar el cargo de secretaria de prensa. En 1937 fue electa como representante de la Unión de Escuelas Técnicas en el Congreso Nacional por la Educación Popular. También ocupó diversos cargos en sindicatos de maestros, entre ellos el Comité Ejecutivo del Sindicato de Maestros de Arte y el Sindicato de Trabajadores de la Enseñanza de la República Mexicana. En colaboración con Concha Michel y las hermanas Sara y Virginia Godínez, fundó el Instituto Revolucionario Femenino. Su labor en estos espacios se enfocó en la promoción de los derechos educativos y laborales de las mujeres, así como a la defensa del sufragio femenino, el acceso a cargos públicos, la ampliación del permiso de maternidad, el reconocimiento de tiempos para la lactancia y la creación de guarderías y escuelas destinadas a los hijos de trabajadoras. A lo largo de su trayectoria artística, Aurora Reyes produjo cerca de 50 obras de caballete y diversas acuarelas. Entre ellas destacan Feminidades, Escena Revolucionaria y La Novia de Oro. A finales de la década de los 40, incursionó en la escritura, especialmente en la poesía. Reyes regresó a los andamios hasta 1959, con la realización de Trayectoria de la Cultura en México, un imponente proyecto mural de 334.40 metros cuadrados para el Auditorio 15 de Mayo del Sindicato Nacional de Trabajadores de la Educación. La ejecución de esta obra tomó 3 años. Posteriormente, entre 1977 y 1978, pintó su último mural, El Primer Encuentro, donde pudo realizar una representación de su visión sobre la conquista. Sobre su experiencia como muralista mujer,

0: jurídica y psicológica, además de canalización a instituciones especializadas. La atención es gratuita y confidencial. Llama al 079 y selecciona la opción 1, disponible las 24 horas, los 365 días del año.
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2: Septiembre es el mes del testamento. Es una campaña que nos ayuda a tomar una decisión que muchas veces, pues como que vamos dejando para después. Pero la realidad es que puede evitar un montón de conflictos familiares y darnos certeza sobre a dónde van a ir nuestros bienes.
3: Así es. Hacer un testamento no es solamente pensar en lo que va a pasar cuando ya no estemos. También es una forma de ordenar nuestro patrimonio, proteger a nuestra familia y dejar claras nuestras decisiones. Y para hablar de su importancia está con nosotros el notario Guillermo Vigil Chapa. Notario, bienvenido a La Hora Nacional.
4: ¿Qué tal? Gracias por la invitación, Che.
3: Un gusto. Al contrario.
2: Oiga, pues platíquenos para empezar, ¿en qué consiste todo esto del mes del testamento?
4: El mes del testamento es un programa que ya tiene cerca de 20 años, donde el Colegio de Notarios de la Ciudad de México, junto con la Secretaría de Gobernación, dan facilidades. Y las facilidades van básicamente en dos sentidos. Uno, en el costo, se reducen los costos, y el otro es aumentan los horarios y los días de atención en muchas notarías. Uh-huh. Ya tenemos el costo de este año aquí en la Ciudad de México y es de 3.800 pesos, nos acaban de informar en el colegio. Y esto quiere decir que no se ha movido durante los últimos 3 o 4 años, se ha respetado el costo. Ahora, para tener más o menos un parámetro, un testamento normal en cuanto al costo, está entre los 6.000, 6.500 pesos. Entonces, la reducción sí es una reducción considerable.
2: No, y además es un gasto que se hace una vez, lo que se necesiten después de hacer modificaciones, pero que le va a ahorrar a tu familia muchísimo dinero, muchísimo tiempo, muchísima angustia, y al final es un gasto que se paga solo, por decirlo de alguna manera casi.
4: Sí, claro. Sí, para la cantidad de problemas que se evitan haciendo testamento, la verdad es que la inversión de 3.800 pesos no es tan fuerte.
3: Claro. Oiga, yo tenía una pregunta. Uno siempre va dejando el testamento como para después, ¿no? Cuando esté grande, cuando tenga que dejar, o lo ven incluso como un mal presagio, no es que no voy a hacer el testamento porque no voy a hacer la de malas, ¿no? Claro. Creo que habría que quitarnos esta manera de pensar de la cabeza, ¿no?
4: Claro, e incluso como está previsto el testamento en la ley, es una excepción a la mayoría de edad. Por regla general, para poder acudir y firmar una escritura ante notario, se tiene que ser mayor de edad. Uh-huh. Excepción, el testamento.
2: Wow.
4: El testamento se puede hacer desde los 16 años.
3: ¿En serio?
4: ¿Sí?
3: ¿Qué tal?
4: Entonces es un mito que hay que tener una edad determinada, bienes determinados para poder hacer testamento. No, porque aparte el testamento igual va en dos sentidos. El testamento, como todos lo conocemos, evidentemente es una previsión patrimonial. Uh-huh. Pero también en el testamento puedo establecer quién se queda al cargo de mis hijos menores de edad.
2: Claro.
4: Les puedo nombrar un tutor y eso se vuelve evidentemente hasta más importante que la cuestión patrimonial. Entonces, no hay que enfocarnos de que el testamento solamente es una cuestión patrimonial. Tengo hijos menores de edad, hago testamento por si me pasa algo, saber quién se va a hacer cargo de ellos.
2: Ahora, si, por ejemplo, yo no tengo propiedades, pero quiero hacer mi testamento para no darle lata a nadie, ¿qué es lo que puedo dejar por escrito? ¿Mis cuentas de banco? O sea, si no tengo un departamento, por ejemplo, ¿pero qué dejo? ¿El dinero que tengo en el banco? ¿Dejo mis posesiones?
3: O de los 16 años, mis balones de básquet, ¿no? Y mis
2: claro.
3: cuentos.
2: ¿Sí? ¿Sí?
4: En el testamento se puede prever, bueno, o se prevé qué es lo que yo tengo en el momento en que yo falto.
2: Sí.
4: Y no es necesario especificar en el testamento los bienes en particular. Sí se puede hacer, pero no es indispensable. Simplemente si yo tengo claro a quién quiero dejarle mis bienes en el momento en que yo falte, nada más puedo poner así de manera genérica, dejo como herederos a mis hijos.
2: Perfecto, claro.
4: ¿Qué es lo que van a heredar? Bueno, pues ya en lo su momento haya. Se verá. ¿Qué es lo que había?
2: Claro.
4: ¿Puedo dejar una cuenta? También puedo poner en específico que una cuenta de cheques, una cuenta de inversión, se la puedo dejar a determinada persona. Pero no es necesario hacer un inventario o especificar bienes determinados para poder hacer mi testamento.
3: Claro, buenísimo. Oiga, notario, y ya que andamos en esa...

0: ¿no? Soy muy, mi primera opción es como muy universal, digamos, ¿no? Pero se puede modificar el testamento, es muy caro, es muy complicado.
1: No, no es complicado. La modificación del testamento siempre implica hacer un nuevo testamento. No hay, en materia de testamentos, no hay adendums, no hay modificaciones, no hay notas complementarias, no hay notas al margen, no, por la importancia, siempre se tiene que hacer uno nuevo. Y es tan sencillo como el primero que yo hice. Y de hecho es lo que yo le recomiendo a la gente. Me he dado cuenta que tratan de prever qué es lo que va a pasar de aquí al momento en que yo falte. Y les
0: Imposible.
1: digo, no es necesario,
0: Claro.
1: no es necesario. Prevean corto, mediano plazo, porque se hace testamento por una cuestión patrimonial y una cuestión familiar. Cambia
0: Claro.
1: tanto el patrimonio como la familia. En el momento en que haya cambios importantes, significativos en patrimonio o en familia, reviso mi testamento. Si ya no estoy de acuerdo, ya no me gusta, hago uno nuevo, así de sencillo. Entonces es importante tenerlo y con la conciencia de que lo puedo ir cambiando.
0: Notario, ¿dónde podemos obtener más información para, aprovechando que ya llega el mes de septiembre, aprovechar el mes del testamento e ir a formalizar por fin?
1: Claro, hay que acudir con un notario y para saber con qué notario puedo ir está el Colegio de Notarios de la Ciudad de México, el teléfono 5511-1819, estamos en Río Tigre 63 y la página de internet colegiodenotarios.org.mx tiene un rubro que dice ubica tu notaría.
0: Ah, súper.
1: De ahí podemos entrar y podemos buscar al notario por número, por nombre, los notarios de determinada colonia, los notarios de determinada alcaldía.
0: ¿Y da igual a cuál vamos?
1: ¿Sí?
0: ¿Todos son iguales?
1: Todos son iguales, todos van a cobrar 3.800 pesos y es lo mismo, van a recibir la asesoría.
0: Perfecto. Pues muchísimas gracias por habernos acompañado en la Hora Nacional. Ojalá que mucha más gente tome la decisión de aprovechar la promoción y que vayan este mes de septiembre a sacar su testamento.
2: Sí, vamos, vamos, porque no lo he hecho, lo tengo que hacer.
1: Sí.
2: Muchas gracias.
1: No, hombre, nada, gracias a ustedes por la invitación.
2: Gracias a ustedes también por seguir con nosotros. Por favor, ya saben dónde estamos, no se vayan a ningún lado. Así llegamos al final de la primera parte de La Hora Nacional. Hoy hablamos de paz, de música, de educación y de mujeres que han dejado huella en nuestra historia.
0: A unos días de conmemorar su natalicio nos quedamos con una cita de Aurora Reyes. El arte no es un adorno para el deleite de los poderosos, sino un arma de combate para despertar la conciencia del pueblo y guiarlo hacia su emancipación.
2: Muchas gracias por vernos y por escucharnos. Pero antes de irnos a una pausa, le mandamos un abrazo y un saludo muy especial a Patricia Serrano, Carlos Gutiérrez García, Lupita Vega y Roberto Martínez.
0: También van saludos para Jorge Quesada, Silvia Machuca, María Elena Hernández, para José Luis Ramírez en Veracruz y para Patricia González en Jalisco.
2: Gracias por estar con nosotros cada semana y recuerden que nos encuentran como La Hora Nacional Oficial en YouTube, Facebook, Instagram, TikTok, X, Spotify y en el número 55 34 83 42 39. 55 34 83 42 39.
0: Además nos pueden mandar un correo electrónico a lahoranacional@segob.gob.mx.
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0: Y ya regresamos a la Hora Nacional y seguimos con más información importante. Vamos a platicarles sobre el Día Mundial de la Agricultura, que se conmemora cada 9 de septiembre. Es una fecha para reconocer a quienes trabajan la tierra y recordar que detrás de cada producto que llega a nuestra mesa hay mucho esfuerzo y conocimiento.
1: También vamos a hablar un poquito de historia, porque un día como hoy, 6 de septiembre, pero de 1860, fueron proclamadas las leyes de reforma por Benito Juárez.
0: Les presentaremos una historia desde Chiapas, de una enfermera tzotzil que lleva la salud casa por casa.
1: Además, vamos a poner sobre la mesa un tema del que necesitamos hablar muchísimo más, la salud mental. A propósito del Día Mundial para la Prevención del Suicidio, que se conmemora el 10 de septiembre, hablaremos de la importancia de pedir ayuda, escuchar a quienes nos rodean y romper los estigmas.
0: Recuerden que la línea de la vida, el 800-911-2000, nos da orientación y apoyo las 24 horas, los 365 días del año. Y siguiendo con este tema, vamos a conocer una obra de teatro que aborda la salud mental, pero desde el humor y la reflexión. Se llama Psiquiatra en Apuros.
1: Y para cerrar esta segunda media hora tendremos música con La Mancha Cuarteto, una agrupación que combina jazz con huapango.
0: El 9 de septiembre se conmemora el Día Mundial de la Agricultura, una fecha para reconocer a quienes trabajan la tierra y recordar la importancia de producir los alimentos que llegan hasta nuestras casas.
1: En México, la agricultura está muy ligada a nuestra historia, nuestras comunidades y nuestra diversidad. Y cuando hablamos del campo mexicano, es imposible no hablar del maíz.
0: Por eso existe Fertilizantes para el Bienestar, que entrega gratuitamente este insumo a pequeñas y pequeños productores.
1: En 2026 ya atiende a más de 2 millones de productores y el maíz representa el 75.5% de las hectáreas beneficiadas.
0: También está Producción para el Bienestar, que le da apoyos económicos a productores de pequeña y mediana escala. Este programa incluye cultivos como maíz, frijol, trigo, arroz y amaranto, entre otros.
1: Una iniciativa muy importante para nuestras semillas es el Plan Nacional de Maíz Nativo, El Maíz es la Raíz, que busca conservar, producir, transformar y comercializar las variedades nativas de este cultivo.
0: Porque hablar del maíz también es hablar de biodiversidad y de cultura. México es centro de origen y diversidad del maíz, y conservarlo significa preservar conocimientos y tradiciones de muchas comunidades.
1: Así que este Día Mundial de la Agricultura es una oportunidad para recordar que detrás de cada tortilla, cada elote y cada alimento hay semillas, agua, suelo y mucho trabajo.
0: Hablando de la tierra, de las libertades y de los grandes cambios que transformaron a nuestro país, hay una fecha histórica que justamente se conmemora hoy, 6 de septiembre. En esta fecha, pero de 1860, Benito Juárez proclamó las leyes de reforma, que marcaron un antes y un después en la vida política y social de México.
1: Las leyes de reforma impulsaron la separación entre la iglesia y el Estado y establecieron medidas como el matrimonio civil, el registro civil, la nacionalización de los bienes eclesiásticos y la libertad de cultos. Fueron fundamentales para la construcción del Estado laico mexicano y para reconocer que cada persona debía tener libertad para practicar y elegir sus creencias.
2: A 169 años de la promulgación de la Constitución de 1857 y a 109 años de la de 1917, la Cuarta Transformación de la República ha logrado recuperar y profundizar los fundamentos que han animado desde los albores de la independencia los principios rectores de nuestros pactos sociales, fortaleciendo su raíz primordial, que no es otra que la soberanía reside esencial y originalmente en el pueblo. Dicho principio, plasmado desde los sentimientos de la nación en 1813, fue retomado en 1857, texto que condensó las ideas defendidas por los liberales en las décadas posteriores a la independencia. Aquella constitución estableció las garantías individuales de libertad, igualdad, trabajo, tránsito, seguridad jurídica y propiedad. En ese congreso participaron personajes destacados de la reforma: Francisco Zarco, Ignacio Ramírez, Ponciano Arriaga, Guillermo Prieto, Valentín Gómez Farías, Vicente Rivapalacio. Las leyes de reforma profundizaron el mandato soberano por la separación entre iglesia y Estado, la libertad de cultos, de pensamiento y la enseñanza científica y laica. La Constitución de 1857 y las leyes impulsadas por Juárez fueron la culminación de la segunda transformación de nuestra historia. El 5 de febrero de 1917, Venustiano Carranza promulgó, en Querétaro, la Constitución mexicana con las principales demandas sociales de millones de hombres y mujeres que habían comenzado la revolución, la Tercera Transformación. La Carta Magna sería el primer texto constitucional en el mundo en incorporar derechos sociales. Entre los artículos más relevantes están el tercero, el 27 y el 123. En virtud de estos cambios, se garantizó la educación laica, obligatoria y gratuita. La solución a la cuestión de la tierra en el reparto agrario y el restablecimiento de la soberanía nacional sobre nuestros recursos naturales. Además, las demandas históricas de la clase trabajadora fueron reconocidas. El derecho de huelga y sindicalización, la jornada máxima de trabajo, el salario mínimo, el descanso semanal obligatorio, entre otras. La Constitución de 1917 fue la más avanzada de su época y sentó las bases jurídicas y políticas del México de la primera mitad del siglo XX. Conquistas que después serían trastocadas y eliminadas durante el periodo neoliberal. Por el incontrovertible mandato popular de 2018 y 2024, y en concordancia con el humanismo mexicano, la Cuarta Transformación ha separado el poder económico del poder político. Ha restablecido y profundizado los principios rectores de las constituciones de 1857 y 1917. Y mantiene el compromiso de garantizar su cumplimiento como premisa básica de la transformación a favor de la felicidad y el bienestar del pueblo de México.
0: Y llegó el momento de hablar de lo mejor de la Ciudad de México, de los lugares, historias, tradiciones y actividades que la convierten en un espacio lleno de cultura. Ya estamos en La Chilanguía.
1: Y hoy les tenemos un par de imperdibles que además de celebrar nuestra cultura, nos llevan a conocer un poquito más de nuestro país.
0: Por ejemplo, el 4 de septiembre de 2026 se cumplieron 10 años de que el amaranto, y particularmente la alegría de Tulyehualco, fue reconocido como Patrimonio Cultural Intangible de la Ciudad de México.
1: Y es que la alegría de amaranto es mucho más que un dulce tradicional, es muchísimo sabor y alimentación saludable. Y tenemos una experta. Por favor, danos tu nombre, tu cargo, qué haces en la feria, todo lo que nos puedas contar.
3: Mi nombre es Lucero Martínez de la Rosa. Me gusta promover el amaranto, ya que es parte de nuestra tradición y de nuestras raíces. Y soy cocinera tradicional, en especialidad con amaranto, y también elaboramos todos estos productos que pueden ver aquí.
0: El amaranto y la alegría de Tulyehualco en particular acaba de cumplir 10 años que se le reconoció como Patrimonio Cultural Intangible de la Ciudad de México. ¿Nos puede platicar un poquito de eso?
3: Sí, de hecho, el reconocimiento sí tiene 10 años. Sin embargo, la tradición, la cultura y todo lo que conlleva el trabajo tiene más tiempo atrás. Estamos hablando de trabajo de mujeres, de hombres en el campo. El reconocimiento es la parte como de visibilizar, de dar como esa parte de justicia a todo ese trabajo que se ha llevado desde la época prehispánica y que es uno de los principales valores históricos de nuestro país.
0: ¿Nos puede platicar un poquito de la feria que va a haber en Tulyehualco próximamente?
3: Sí, acaba de transcurrir la feria de la Amaranto de la Ciudad de México, gracias a nuestra jefa de gobierno que nos dio el apoyo para que pudiéramos llevar a los productores al Monumento a la Revolución y darles también esa parte de valor, ¿no? Adicional. Uh-huh. Ahorita también viene nuestra Feria del Amaranto, Alegría y el Olivo en Tulyehualco, que ya va a cumplir más o menos 54 años de historia. Y también los esperamos el 15 de octubre en Chapingo por parte de los compañeros del Sistema Producto Amaranto. Y ahí vamos a festejar el Día Nacional del Amaranto, el 15 de octubre. En Chapingo. Y bueno, y también ahorita la FAO está llevando a cabo un programa que se llama Semilla con Amaranto, para darle ese apoyo más a los productores, ese impulso, porque pues es lo que se requiere para que el campo siga produciendo y que no se pierda esta tradición en Tulyehualco.
0: Claro. Y sobre todo darlo a conocer fuera, porque fuera de México quizá no se conoce tanto el amaranto como lo conocemos aquí, y que ya las Naciones Unidas se involucren, pues implica también que se le da un poquito más de difusión, supongo.
3: Claro que sí, para eso tenemos también a nuestros estudiantes, a nuestros científicos, que ya han hecho varios estudios sobre esta semilla para que precisamente dale el valor que requiere. Porque, como les repito, no nada más es el valor tradicional, es un valor histórico, un valor cultural, pero además todo el valor de nutrientes que tiene, que nos puede servir, ¿no? O sea, es una semilla con el amaranto, podemos cubrir, digamos, una porción de carne, pero sin grasa y más natural, vamos.
1: Buenísimo, ¿no? Pues muy merecido ese reconocimiento. Lucero, muchísimas gracias por visitarnos aquí en La Hora Nacional. Te lo agradecemos muchísimo.
3: Muchas gracias.
1: Y hablando de cultura, hay otro imperdible, mi querida Leos. Fíjate que llega un nuevo proyecto, el Encuentro Hispanoamericano Documental de Cine y Video, un festival gratuito que se va a llevar a cabo del 4 al 12 de septiembre en distintos espacios de la Ciudad de México.
0: Sí, es una gran noticia esto de Contra el Silencio, Todas las Voces. Y además, si les gusta el cine documental, es una gran oportunidad para conocer otras historias, miradas y realidades de nuestro país y de toda Hispanoamérica.
1: Chicas, bienvenidas a La Hora Nacional. Cuéntenoslo todo, por favor.
4: Me presento, soy Ana Lucía Rodríguez, coordinadora operativa del Festival Contra el Silencio, Todas las Voces. Es un festival que lleva 26 años de trabajo y 14 ediciones en este 2026. Y bueno, pues este es un festival que está enfocado en el cine documental de corte social. Empezamos este 4 de septiembre y nos extendemos hasta el 12 de septiembre.
5: Yo soy Ariadne Mateu, coordinadora de redes sociales. El festival se llama Contra el Silencio, Todas las Voces. Llegamos a distintas televisoras nacionales. Vamos a estar en Canal 22, Capital 21, TV UNAM, Canal 11, MX Nuestro Cine y Canal 22.
0: Además de los canales de televisión pública, ¿dónde se puede encontrar la programación de Contra el Silencio, Todas las Voces?
4: Sí, bueno, toda la programación la van a poder encontrar en la página web, que es www.vocescontraelsilencio.org. Tenemos también no sedes en la Ciudad de México, sino también en 11 estados de la República Mexicana. Vamos a estar ahí, tenemos 22 sedes en 11 estados. Y bueno, algunos de los estados que les puedo contar, estamos en el norte, estamos en Baja California Sur, Tamaulipas y Sonora, más en el centro, Guanajuato, Michoacán, el Estado de México, Hidalgo, Ciudad de México, obviamente, en el sur, Chiapas, Oaxaca y Yucatán. Entonces, bueno, ahí estamos en estos estados de manera presencial. También tendremos charlas con los realizadores, vienen realizadores internacionales. Si les gusta el cine documental o a lo mejor no les gusta y quieren experimentarlo, pues acérquense a estas sedes, revisen toda la programación. En las televisoras, como ya lo dijo Ari, también estamos ahí. Si no hay una sede cerca, pueden a través de los canales de televisión vernos.
0: ¿Nos recuerdan las redes sociales del festival para que la gente los
5: siga?
0: Sí,
5: nos pueden encontrar como Contra el Silencio, Todas las Voces y como Voces Contra. Estamos en Facebook, Instagram, TikTok y YouTube.
4: Ajá, y también en la página web estamos como www.vocescontraelsilencio.org y ahí van a encontrar toda la programación.
0: Buenísimo, pues muchísimas gracias por habernos acompañado.
4: No, gracias a ustedes.
5: Muchas gracias.
4: Y pues ahí visítenos, por favor.
1: Seguro que sí. Muchísimas gracias.
4: Gracias.
5: Gracias a ustedes.
1: Así que ya lo saben, cultura, tradiciones, cine y por supuesto muchas alegrías para conocer la Ciudad de México. La próxima semana les tendremos muchas más recomendaciones culturales. Hoy les presentamos una historia desde Chiapas. En Aldama, una enfermera tzotzil recorre caminos y veredas para llevar atención médica a personas adultas, mayores y con discapacidad.
0: Su trabajo literal cambia la vida de quienes más lo necesitan. Vamos con la cápsula Salud Casa por Casa, que nos lleva al día a día de Victoria Gómez Hernández y de toda su comunidad.
6: Pues li camteli, o sea, chiquitik, o sea, este camtel, la servidora de la salud, li tajpas kutik, al chiquitik, jupehna, tak el kutik, ti... ti molme el chuti buch un ipik yale ha tak elanan kutik y chi echkik tahu ehna li programa li este mas e hanos senta li cosa tak el tik antes de que yo sata bali chame chkaltike ti mi kiltik antes chkalti ti mi muyuk este ta ta pastik trata ta bo molta ora shu shixana o ta ve el tik ta hel tik cosa ti chi ve senta ti muchi ipah baltak mas chkalti. Me siento muy satisfecha de trabajar en este programa porque me deja varias experiencias. Visitar a cada paciente es diferente. Agradecer a la presidenta Claudia Sheinbaum Pardo por implementar este programa, ya que lleva el beneficio a todos los adultos mayores y personas con discapacidad. Estamos llegando en cada rincón de cada municipio, en las comunidades más alejadas.
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12: Hoy vamos a hablar de una puesta en escena que toca un tema muy importante que es la salud mental. Se trata de Psiquiatra en Apuros, una obra que pasa prácticamente frente a nuestros ojos en tiempo real y dentro de un espacio de caja negra, lo que hace que el público se sienta todavía más cerca de los personajes.
0: Y está bien interesante que esta historia no solamente busca hacernos reír o que estemos atentos a lo que pasa, sino que también está planteando preguntas sobre la empatía, la vulnerabilidad y la capacidad que tenemos para ayudar a otros. Y para conocer un poquito más, hoy está con nosotros Rodolfo Guillén, dramaturgo y actor. Rodolfo, bienvenido a la Red Nacional.
13: Pues muchas gracias por la invitación. Estoy muy contento de estar con ambos y compartir su espacio. Y una de las preguntas que nos hicimos cuando empezamos a crear esta historia es ¿quién salva o quién acompaña a la persona especialista que se ha dedicado por muchos años a acompañar a otras personas que necesitan ayuda? Es decir, un momento donde el personaje recibe una noticia vital para su vida, donde él no sabe qué hacer y entonces está a punto de tomar una decisión inesperada porque se siente al borde del precipicio y no tiene a nadie. Pero algo que creo que ustedes van a empatar conmigo es el trabajo salva. Y es decir, él está a punto cuando pues tiene que trabajar. Y su trabajo consiste en atender a alguien más. Un poco también la rutina del doctor, ¿no? Es decir, el doctor a veces está en la cena familiar y tiene que irse porque hay algo que sucede. Y eso me parece bien interesante como poder reflejarlo en la historia, donde a pesar de los pesares, cómo este trabajo, que evidentemente involucra las emociones, pero también ayuda a despejarnos y a pensar más, a tomar un momento de distancia.
12: Nunca te imaginas que tu psiquiatra puede estar en apuro, siempre es una persona que está ahí para escucharte, siempre tiene los oídos, etcétera, etcétera, y de repente esto como que le da una vuelta de tuerca a todo.
13: Y creo que también eso me parece que es fundamental lo que estás diciendo, porque también nos ayuda y nos permite humanizar y como salir como de las certezas de estar bien. Significa estabilidad. ¿Cómo encontrar que las personas también nos pueden apoyar, incluso no estando bien?
12: Sí.
0: Y en este caso, además creo que es interesante para el público esta cosa de que la obra está pasando en tiempo real. Pero no sé si para los actores significa esto como un reto especial, como estar como en el minuto a minuto y que no haya saltos temporales, que lo que estás contando lo estás contando en el momento.
13: Eso creo que me parece muy divertido. Porque, bueno, claro, es una historia que no sucede a lo largo de 6 años, ajá, ¿no? A lo largo de 8 años, sino es una historia que todo sucede en un día y que es impresionante todas las emociones que todos vivimos en un día que decimos, ¡ay! ¿No? Y bueno, en este caso, esta historia, el psiquiatra pues tiene toda una peripecia y una odisea en su vida que es un gran día. Sí. Algo también muy interesante que parece que estamos hablando de un drama, que cuando empieza la obra sí tiene estos tintes pues dramáticos, pero conforme comienza la obra y de verdad que se vuelve muy graciosa, es un humor negro involuntario y creo que eso también me parece muy divertido, ¿no? Como tratar de encontrar en estos límites donde no sabemos qué nos va a salvar la posibilidad de reírnos.
12: Claro. Y psiquiatra es muy importante y muchas veces siento, yo no he visto la obra todavía, pero siento que el psiquiatra de alguna manera está siendo ahora rescatado justamente, como decías al principio de esta plática, por el trabajo y por los mismos pacientes y este vínculo que se forma.
13: Sí, y justo creo que es algo muy bonito lo que nos invitas a pensar, que es cómo nos salvamos en comunidad, ¿no? Es decir, cómo como sociedad también podemos salvarnos, que no sabemos realmente cuál es el sentido de la vida, pero podemos ir creando nuevas atmósferas.
12: Exactamente, así es.
0: Recuérdanos, por favor, cuándo, dónde y hasta cuándo podemos ver la obra. Y en caso de que tengan redes sociales o las tuyas mismas, nos las compartas también, por favor.
13: Claro, por supuesto. Pues vamos a estar todos los domingos de septiembre a las 6:00 p.m. en el Foro Shakespeare. Las redes sociales está como @psiquiatraenapuros en Instagram y ahí nos pueden preguntar.
12: Qué gusto y nos vemos en el Foro Shakespeare.
13: Pues muchas gracias, ahí los esperamos.
12: De hecho.
0: Y esperamos que ustedes sigan con nosotros, por favor. Quédense, que hay más.
1: La Mancha Cuarteto es una agrupación franco-mexicana y fíjese qué interesante, querido radioescucha, lo que le voy a platicar a continuación. Unen el jazz, la canción francesa, el son huasteco, la cumbia y el bolero mexicano. El proyecto nació cuando llegó a México la violinista y cantante francesa Clara Sinou, que antes vivió y tocó en la escena de jazz en Nueva Orleans.
0: A Clara se le sumaron Héctor Luna en la guitarra, Leo Cortés en el contrabajo y Alex Danielson en el acordeón. Y empezaron a tocar juntos por ahí del 2021. Desde entonces han estado en escenarios como el Teatro de la Ciudad de Esperanza Iris, el Museo Tamayo y muchos festivales de jazz y de huapango. Bienvenidos Clara y Héctor a la Hora Nacional. Qué gusto tenerlos aquí.
14: No, gracias por la invitación, gracias.
1: Oigan, esto suena muy interesante. Clara, cuéntanos un poco. Naces en Francia, llegas a Nueva Orleans y luego vienes a México. ¿Cómo mezclas todo esto? ¿Cómo lo logras?
15: Pues justo llegué a México en enero de 2020. ¿No? Peor momento para llegar justo antes del COVID. Y lo bueno es que conocí a Héctor y a Leo, el contrabajista, justo antes en un festival de Jazz Manouche nos conocimos. Y también un poco antes del COVID empecé a escuchar el huapango y me encantó. Y después, durante el encierro y que no había nada que hacer, me puse a estudiar, a aprender esa música que me fascina. Y pues un poco como se estaba juntando los dos, ¿no? Estaba practicando un poquito de jazz, un poquito de huapango, escuchando música mexicana para conocer, porque realmente no conocía mucho. Y así todo se juntó y pues de ahí como llegó un poco la idea de juntar todo y mezclar todo en un proyecto.
0: Que a simple vista no suena tan fácil mezclar tantos géneros musicales.
1: Y aprender, claro. Entenderle, claro, sí, porque sí, son cosas que, vaya, tienen ciertas similitudes con la música de tu país, con el jazz, pero por otro lado ninguna. ¿Cómo lo logran integrar?
14: Es una buena pregunta, justo porque sí hay muchas similitudes, como mencionas. O sea, en cuestiones, digamos, más como de desarrollo creativo y armónico de cada región, como que hay muchas similitudes, pero sí al momento técnico, como que sí cambia, ¿no? Por ejemplo, el jazz francés te usa específicamente un tipo de guitarras que no hay aquí en México, ¿no? Entonces, o sea, yo me empecé a clavar en ese estilo por este músico francés, Django Reinhardt.
1: Ajá, gran guitarrista.
14: Gran guitarrista, y bueno, y pues eso me llevó a conocer a Clara, obviamente, ¿no? Pero sí creo que estamos todavía en esa búsqueda de encontrar ese equilibrio para que no suene como que estamos brincando de un estilo a otro, sino que tenga un mismo sonido, un sonido único a la banda, ¿no?
0: Claro.
14: Y estamos en esa exploración para que no suene como bueno... En esta parte solo toco jazz manouche y la siguiente parte suena huasteco, entonces como que eso es lo difícil de lograr, como el encontrar ese equilibrio, ¿no?
0: Oigan, estamos en el entendido de que están preparando un segundo disco, el primero le fue muy bien, pero viene un álbum nuevo.
15: Sí, ahí va. Okay. Todavía no está grabado. Pero estamos en el proceso
1: de creación.
15: Sí, claro. Y el proceso es muy interesante y pues es un desafío porque van a ser puras composiciones. Hasta ahora lo que hemos hecho fueron como arreglar cosas, hacer como arreglos creativos, yo diría un poco único, un poco raros tal vez. Pero ahora van a ser como el mismo concepto de juntar pues todas esas músicas, todas esas culturas, pero con composiciones.
0: Buenísimo.
15: Entonces, sí, ahí va.
0: Por favor, denos sus redes sociales para estar pendientes de cuando este disco ya esté grabado y sobre claro todo de dónde los podemos ver mientras. Porque me imagino que estarán tocando en varios lugares lo que está este proceso. ¿No?
15: Tenemos, bueno, varias fechas agendadas, pero la que quiero platicar es el 19 de septiembre a las 7 horas en el CENART, en el auditorio Blas Galindo.
14: Blas Galindo.
15: Cada vez me equivoco.
1: Ahí por el sur de la Ciudad de México, sí.
15: Sí, por el CENART. Y es un lugar muy bonito y les invitamos. Vamos a presentar un poco del repertorio nuevo, del repertorio de que hemos pues grabado en el primer disco y va a ser un gran concierto.
0: Súper. Pero bueno, las redes para estar...
15: Sí, claro que sí. La Mancha Cuarteto. Estamos así como La Mancha Cuarteto en Instagram, en Facebook, en TikTok y en YouTube también.
1: Muy bien. Buenísimo. Pues Clara, Héctor, muchísimas gracias por visitarnos aquí en La Hora Nacional. Qué gusto y qué honor.
14: Sí, no, gracias a ustedes. También, mucho gusto. Gracias por la invitación.
0: Hombre, el gusto es nuestro. Y sobre todo, qué gusto que estén ustedes con nosotros cada domingo. Quédense, por favor.

0: Antes de despedirnos, queremos recordar algo muy importante. Cuidar nuestra salud mental también es una forma de querernos. Escucharnos, pedir ayuda cuando la necesitamos y darnos un momento para respirar también es parte de estar bien.
1: Y recuerden que no tenemos que poder con todos solos. Hablar, compartir lo que sentimos y buscar apoyo también es un acto de fortaleza.
0: Y hablando de compartir, escriban en La Hora Nacional Oficial. Estamos en YouTube, Facebook, Instagram, TikTok, X, Spotify y en el número 55-34-83-42-39. Bueno, pueden mandarnos también un correo electrónico a lahoranacional@segob.gob.mx.
1: Muchísimas gracias por acompañarnos hoy en La Hora Nacional. Que tengan una excelente semana.
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4: La limpieza en los pisos y superficies de nuestra casa, taller, oficina o negocio es crucial para un ambiente saludable, seguro y adicionalmente proyecta una imagen positiva. Por eso te brindaremos la tecnología doméstica Profeco para hacer tu propio limpiador para pisos y superficies.
3: Además, la Profeco te brinda información sobre tus derechos en el caso de que, por alguna razón, ya no puedas seguir pagando la escuela de tu hija o hijo.
4: Iniciemos.
3: Revista del Consumidor.
4: ¿Sabes por qué es importante mantener limpios tus espacios?
3: La limpieza de pisos y superficies es muy necesaria, y no solo por higiene y salud. Cuando limpias los espacios, previenes la propagación de enfermedades, reduces alergias, pero también mejoras la apariencia general de tu entorno. La limpieza de pisos y superficies no solo es cuestión de aseo superficial, sino que es esencial para mantener la salud, la seguridad y el bienestar de tu familia, sobre todo en niños y personas mayores, ya que con suelos limpios y ordenados se reduce el riesgo de resbalones, caídas y tropiezos.
4: Para facilitar la limpieza de esos pisos y superficies que acumulan polvo, suciedad y otras partículas, el Laboratorio Nacional de Protección al Consumidor nos comparte una receta de tecnología doméstica de limpiador de pisos y superficies. Conozcamos el procedimiento.
5: Revista del Consumidor.
3: Todos los ingredientes de esta tecnología doméstica los puedes encontrar en droguerías. Necesitarás 900 mililitros de agua purificada, 2 cucharadas de triatanolamina, 1 cucharadita de esencia de tu preferencia y 4 cucharadas de lauril sulfato de sodio, 75 mililitros de etanol, 1 pizca de colorante vegetal de tu preferencia, 3 cuartos de cucharada de triclosán. El triclosán es un compuesto químico que actúa como un agente antimicrobiano de amplio espectro. Su función principal es inhibir o prevenir el crecimiento de bacterias, hongos y algunos protozoos. Por lo tanto, ayuda a prevenir infecciones al evitar la proliferación de bacterias. Los utensilios son un tazón de vidrio de 2 litros, un recipiente pequeño de vidrio, un batidor de globo, una cuchara sopera, una cuchara cafetera, una taza medidora, un par de guantes de látex y un cubrebocas. Un recipiente de plástico con boca ancha de 1 litro para almacenar nuestro limpiador.
4: Para empezar con el procedimiento, colócate el cubrebocas y los guantes de látex. Ahora sí, hagamos una mezcla. En el tazón coloca el agua purificada, la tietranolamina y disuelve con ayuda del batidor. Una vez disuelto, agrega el lauril sulfato de sodio y la esencia de lavanda. Integra y reserva. En el recipiente pequeño vacía el etanol y el triclosán. Apóyate de una cuchara para disolver muy bien. Una vez que tengas esa mezcla, vacíala en el recipiente grande. Por último, agrega el colorante vegetal y sigue revolviendo hasta incorporar perfectamente. Déjalo reposar unos minutos y envasa lentamente el limpiador en el recipiente de plástico para evitar hacer espuma y se derrame. Ciérralo muy bien y no olvides etiquetarlo. Guarda tu limpiador en un lugar fresco y seco.
5: Revista del Consumidor.
3: Antes de usarlo, agítalo por unos segundos. Para limpiar superficies, diluye 50 mililitros en 1 litro de agua. Para limpiar pisos, diluye 100 mililitros en 3 litros de agua.
4: Esta tecnología doméstica rinde para 1 litro. Tiene un costo promedio de 34 pesos y cuenta con una caducidad de 1 año.
3: Si quieres ver a detalle esta tecnología, visita nuestro canal de YouTube, Profeco TV, o consulta la revista del consumidor, edición 582, en su versión impresa, o en su versión digital en www.revistadelconsumidor.profeco.gov.mx. Revista del Consumidor.
4: Quienes brindan los servicios educativos particulares deben acatar el acuerdo que establece las bases mínimas de información para la comercialización de los servicios educativos que prestan los particulares. Entre otras cosas, este acuerdo establece que los proveedores nos deben informar por escrito los tipos de servicios educativos y grados escolares que ofrecen, la fecha y número del acuerdo por el cual se le otorgó la incorporación a la SEP, o bien el número de inscripción como plantel no incorporado y la mención que dichos estudios carecen del reconocimiento de validez oficial, costo de inscripción y reinscripción, costo y número de colegiaturas, el calendario de pagos, descuentos y cargos por mora, costos de exámenes extraordinarios, cursos de regularización, duplicados de certificados, constancias, credenciales y otros costos relacionados. Ahora bien, si en algún momento del ciclo escolar ya no te es posible seguir pagando las colegiaturas, la siguiente información es importante para ti.
5: Revista del Consumidor.
3: El acuerdo mencionado establece que si se incumple con el pago de 3 o más colegiaturas, o el equivalente a cuando menos 3 meses, se libera a los prestadores de servicio educativo de la obligación de continuar brindando la educación a tu hija o hijo.
4: Sin embargo, debe asegurarse la permanencia en el sistema educativo nacional de la alumna o el alumno. Por ello, los proveedores deben de avisar a padres o personas tutoras con 15 días de anticipación sobre la posibilidad de no continuar brindando el servicio.
3: En esta situación, tus derechos son los siguientes: recibir la documentación oficial que corresponde en un plazo no mayor de 15 días a partir del momento en que la soliciten, sin costo alguno. Las alumnas o alumnos podrán presentar exámenes extraordinarios en igualdad de condiciones que el resto del alumnado, realizando el pago de los derechos que correspondan.
4: ¿Pero qué hacer si no te quieren entregar los documentos de tu hija o hijo? Si la escuela niega la liberación de los documentos de tu hija o hijo, acércate a Profeco.
3: Para conocer tu oficina de defensa del consumidor más cercana, a fin de que presentes tu queja de manera presencial, ingresa a www.gob.mx/profeco/acciones-y-programas/oficinas-de-defensa-del-consumidor en el país. Revista del Consumidor. No olvides visitar el canal de YouTube, Profeco TV, para ver más contenidos, tecnologías domésticas, platillos sabios y estudios de calidad. También te invitamos a leer la Revista del Consumidor en su versión impresa. Puedes conseguirla de manera gratuita en las oficinas de defensa del consumidor.
4: Puedes consultar su versión digital en www.revistadelconsumidor.profeco.gob.mx. Para cualquier asesoría, habla al teléfono del consumidor
3: al 5555-688722 o al 800-468-8722. De lunes a viernes, de 9 a 19 horas. Sábados y domingos y días festivos, de 10 a 18 horas.
4: No olvides seguirnos en redes sociales. En Facebook nos encuentras como Revista del Consumidor MX y Profeco Oficial. En Instagram como @revistadelconsumidorMX y en X las cuentas son @RDelConsumidor y @Profeco.

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14: 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Seguimos con más de la programación.
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0: Son las 7 de la mañana con 4 minutos. Soy Erika Gallego y este lunes 7 de septiembre, estas son nuestras noticias. Fin de semana de accidentes fuertes, 2 en San Felipe y otro en la carretera que conduce hacia el Golfo de Santa Clara en Sonora. Desafortunadamente en estos hubo personas fallecidas. Ya fue liberada la aduana comercial de Mexicali hacia Calexico. Los choferes afectados por el retiro de visas retiraron el bloqueo, pero acordaron establecer una mesa de diálogo con autoridades donde esté presente la Secretaría de Economía y la Secretaría de Gobernación en busca de entablar conversación también con autoridades estadounidenses. El viernes, autoridades estatales cerraron la clínica Jiré en el ejido Matamoros de Tijuana, en donde fue asesinado un hombre de 28 años de edad. Encontraron diversas irregularidades y ayer domingo trascendió la muerte de otro interno de otra clínica Jiré en Tijuana. Este segundo caso, es importante aclarar, no se ha confirmado que sea una muerte violenta, eso se va a determinar en las próximas horas, pero son las clínicas de la conocida Patrulla Espiritual. Muy buenos días, gracias siempre por estar conmigo aquí en la frecuencia de la 96.9 FM. Oigan, que mañana estamos teniendo, y les voy avisando que para todos los que vienen, porque ya sé que es una vialidad muy, muy transitada, en la zona de la carretera Mexicali-San Felipe hubo un choque. Tengo muy pocos datos, ese tramo ya lo atiende Guardia Nacional. Entonces es un poco complicado obtener información de parte de ellos, pero lo que sabemos hasta este momento es que fue un choque entre un camión de por sí la ruta Naranjos, miren, está para llorar porque pasa cuando quiere y deja plantada ahí a la gente. Entonces es un camión de transporte urbano impactado por, entendemos, por alcance, por lo que alcanzamos a ver, vamos a sacar deducciones, por una camioneta. El tema es que los dos carros se incendiaron. En las imágenes, ya tenemos imágenes que les vamos a estar pasando acá en la transmisión en vivo en Facebook. En las imágenes, pues sí se ve muy aparatoso. Es el camión incendiado, bueno, el camión completamente, una pérdida total, al igual que el carro. Todavía no nos informan sobre personas afectadas sobre esta situación. Estuvieron ahí los bomberos muy temprano atendiendo el tema, pero es un cruce muy importante, es un cruce muy transitado, entonces muy seguramente podría esto hacernos algo de caos en los próximos momentos. Es el kilómetro 4.5 de la carretera a San Felipe, frente al Parque Industrial El Dorado, para que se ubiquen los que circulan por ella. Quienes ya pasaron por ahí nos irán diciendo más o menos cómo pinta el asunto, o quienes vengan apenas, que sepan que muy, muy probablemente se encuentren con esta situación, porque a lo mejor las autoridades van a seguir trabajando en atender este tema. Entonces, para que tengan precaución, ya saben, manejen con mucho cuidado. Siempre a estas horas de la mañana es cuando más choques por alcance tenemos, porque bueno, vamos apurados, vamos a prisa, así que tengan mucha, mucha precaución. Hoy es día inhábil en Estados Unidos. Quiero pensar que la Sentry va a estar un poquito más relajada, porque bueno, hoy no hay clases, no hay trabajos en muchos sectores, y seguramente las filas para cruzar de Mexicali a Calexico muy probablemente se incrementen, pues ya más por la tarde para todos los que van a estar regresando. Así que atentos a lo que esté pasando. Voy a estar muy pendiente de lo que ocurra allá en la carretera Mexicali-San Felipe por lo que les estoy comentando de la situación del choque. Kilómetro 4.5, carretera Mexicali-San Felipe, frente al Parque Industrial El Dorado. Un camión de pasajeros incendiado junto con otra camioneta que se impacta por alcance con este autobús. Voy a tener las imágenes acá en la transmisión en vivo para que ustedes las vayan viendo, quienes se van conectando. Y también nos avisan que el semáforo que está allá por Plaza Sendero no está funcionando bien. El semáforo que está en Jumex tampoco. Me dicen que están fallando y ya saben que es una zona pues bueno, que puede ser caótica a estas horas de la mañana. En hora pico, esos dos puntos se vuelven algo complicados. Saludos a Fátima Michel, que ya va camino a la escuela, nos va escuchando como siempre. Saludos a todos los niños y las niñas que ya van en el carro, en el transporte, donde sea que nos estén escuchando, les mandamos saludos. Ya es lunes, segunda semana de clases, después de ya iniciado el ciclo escolar. 6 escuelas hasta la semana pasada estaban sin actividad por temas eléctricos. Esperemos que ya esta semana se puedan reincorporar esos niños y niñas que, bueno, pues no han podido iniciar sus clases. Muy pendientes, vamos a estar de lo que pasa allá. Me dicen que sí está terrible el tráfico, ya me está diciendo alguien, está terrible el tráfico por el accidente. Carretera Mexicali-San Felipe, hay que estar muy pendientes esta mañana. de lo que esté pasando ahí. Para todos los que ya van saliendo de casa a iniciar esta semana, a iniciar la jornada laboral, importante saber qué nos espera en cuestión de temperaturas en el termómetro. Para el día de hoy nos avisa Protección Civil, vamos a estar esperando 40 grados centígrados de temperatura y nos dicen que va a ser un día con un cielo mayormente despejado. 40 grados centígrados en el termómetro, los vientos van a estar suaves, 5 a 15 kilómetros por hora, y la humedad que puede presentarse durante el día podría llegar hasta los 50, hasta el 51%, para que tengan también esto muy, muy en cuenta. Y que, bueno, pues ya saben, hay que seguir utilizando protector solar, salgan con agua, salgan con todo lo que necesiten para mantenerse bien hidratados, y porque todavía oficialmente el calor no ha terminado, aunque como que septiembre nos bajó un poquito ahí nos reguló la temperatura y todo, pero pues todavía estamos inmersos en esta temporada de verano, ya con todo y septiembre instalado, aunque ya sabemos que, bueno, empieza esta mejora en cuanto a las temperaturas. Miren, si vemos a lo largo de la semana, si volvemos a la barrera de los 40, hoy 41, mañana 42, 40 y, perdón, martes 41 y miércoles 42 y 43 jueves. Así que así pinta la situación. Me están diciendo que está súper pesado el tráfico por el accidente que les estaba contando, carretera Mexicali San Felipe. Me dicen que está pesado desde Santiago Vidaurri para incorporarse a la San Felipe. Está cerrada la circulación del norte a sur en el tramo entre la entrada del Campestre, Parque Industrial, El Dorado. Hay solamente un carril. Deben alternar los vehículos. Mucha paciencia, me está diciendo alguien que está por ahí. El camión y el vehículo incendiado siguen en el lugar, no los han movido. Yo estoy esperando que me pasen información acerca de si hay personas lesionadas o personas afectadas, pero por lo pronto el tráfico sí está afectado y esto pareciera que va a tardar unas horas. Entonces, si apenas van a llegar a ese tramo y ya vieron el tráfico atorado, a eso se debe. Es el kilómetro 4.5, repito, para los que apenas están conectando, y es un choque por alcance, pero que además terminó incendiado el camión y se ve, es como una camioneta, no sé qué modelo será, pero bueno, pues es una camioneta particular lo que vemos, en la que se impacta por la parte trasera del camión. Ya tenemos imágenes más recientes, se las voy a estar compartiendo acá en la transmisión en vivo, así que bueno, pues eso es lo que pasa. De por sí me dicen que ahí la ruta naranjos está, ya hemos tenido muchas quejas estas últimas semanas, pasa uno cada quien sabe cuánto, y de por sí es un camión el que hace la ruta, yo creo, en la mañana. Imagínense ya con esta situación, pues menos va a pasar, tendrán que buscar alternativas los jóvenes, sobre todo que se movilizan desde aquel punto para temas de la escuela, la universidad, todo. Así que, pues bueno, va a ser una mañana complicada. Me dicen que el tráfico, miren, tengo imágenes ya del tráfico, están alternando carriles, está la desviación justamente porque están atendiendo. Es una mañana complicada para quienes vienen desde allá, de verdad, desde acá les echamos porras y les vamos avisando lo que vaya pasando, pero parece que va a tardar algún ratito todavía en despejarse esta vía carretera. Me dicen por acá que en la zona, miren, sí, ayer allá por la zona de Los Pueblas, Parajes de Puebla, Ángeles de Puebla, Valle de Puebla, viento muy fuerte y se fue la luz 3 veces ayer. Ayer en esta zona hubo apagones. Fíjense que también ayer en la zona oriente, yo salí ayer por la Garitano Mexicali y por la aduana mexicana, por ahí de las que serían 1, 2 de la tarde o 3, no me acuerdo, entre esas horas, no había luz, estaba todo apagado, estaba el personal ahí haciendo inspecciones de manera aleatoria, pero no estaba funcionando nada, ninguna pantalla ni ningún radar ahí de los que tienen para la inspección. Entonces sí, los vientos terminaron afectando, como para sorpresa de nadie, como es costumbre, el tema de energía. Así que, pues bueno, ahí está la situación y vamos a estar pendientes, les decía, de lo que esté pasando en la zona de la carretera Mexicali-San Felipe. Oigan, qué fin de semana de accidentes. Tuvimos muchos accidentes el fin de semana. Bueno, muchos, 3 son muchos, porque vamos a hablar de personas que perdieron la vida en estos incidentes. 2 ocurrieron en San Felipe. Fíjense qué curioso. 2 accidentes en el mismo punto en San Felipe, ya a la altura del Dorado Ranch. Los dos terminaron con personas fallecidas y otro accidente terrible, el que ocurrió, seguramente lo vieron en redes sociales, el que ocurrió allá en la zona de la carretera hacia el Golfo de Santa Clara. ¡Qué tragedia la que ahí se registró! No, una situación terrible que dejó además a las personas, 5 personas sin vida, niños, niñas lesionadas. Ayer el alcalde de San Luis mencionaba que iban a estar trasladando a alguno de los afectados, algunos de los afectados hacia Yuma para que recibieran allá atención médica. Entonces, bueno, pues fue una tragedia la ocurrida en esta vía carretera. Vamos a ir a una pausa y ahorita les comento todos los detalles acerca de estos terribles accidentes. Les decía, pues 2 en San Felipe y otro más allá en la carretera hacia el Golfo. Noticias que evidentemente pues no nos gustan, no nos gusta tener, pero que tenemos que reportarla. Si les toca tomar carretera este lunes por trabajo, por cuestiones ahí laborales, pues bueno, mucha precaución, ya saben, y respeten los límites de velocidad. Ahorita les cuento esto y también vamos a hablar acerca de lo que pasó con la patrulla espiritual. El viernes les suspendieron actividades en la clínica donde se presentó un homicidio y ayer en otra clínica que sí está funcionando, murió un hombre que fue trasladado al hospital, pero lo declararon sin signos vitales. Ahorita les cuento lo que está pasando en ese sentido y ya tengo imágenes acá también del trafical que hay en la carretera San Felipe. Vénganse a la transmisión en vivo mientras estamos en corte y acá les voy actualizando lo que está ocurriendo. Vamos a un corte y regresamos. Son las 7:16 de la mañana. Estamos en nuestras noticias.
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3: 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Regresamos con más de la programación.
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0: Estamos de regreso. Oigan, alguien nos preguntaba, para los que van en circulación, y sé que nos están escuchando muchos choferes de plataformas, taxis y demás, alguien nos preguntaba, voy de Jardines del Lago hacia el Ejido Sinaloa, al Valle Mexicali, y pregunta, ¿qué ruta es mejor ahorita en la mañana? ¿San Luis o La Lázaro? Acá hay opiniones divididas. Hay quienes dicen que ahorita, a esta hora, hacia por la San Luis está despejado y está más libre que la Lázaro, que puede estar un poquito más llena. Por acá hay varias opiniones, así que ahorita vamos a ver qué decisión se toma, pero dicen que por la San Luis, en ese sentido, a esta hora, el carril de, o circulación que va de oriente a poniente es el que viene lleno. Así que es la recomendación que nos están haciendo. Dicen que la San Luis, por acá alguien dice que mejor Lázaro Cárdenas. Dice, yo recorro López Mateos hasta Jumex y súper rápido a estas horas. Pero bueno, pues oigan, y también saludos, por cierto, a Emma Victoria, que va camino a la primaria. Emma Victoria, te mandamos muchos saludos, espero que te vaya muy, muy bien. Saludos, por cierto, también a Vale. La Vale estuvo también nos escucha siempre. Hoy no tiene clases porque es día feriado en Estados Unidos, es el día del trabajo, pero estuvo de cumpleaños la Vale el fin de semana. Así que, Valentina, te mandamos muchos saludos y espero que te la hayas pasado muy bien. Oigan, pues, decirles, pues, estamos pendientes de lo que pasa allá en la carretera San Felipe. Es un caos desde la entrada de Pórticos de sur a norte, ahí es el caos, me están avisando, de norte a sur, para los que tengan que ir para aquella zona. Ahorita es una locura por lo del choque entre el camión y el carro particular que se incendiaron. Pero bueno, tenemos que hablar de choques y déjenme decirles que este fin de semana, quizá en la mancha urbana, en la zona de Mexicali, estuvimos exentos de este tipo de accidentes tan lamentables, pero sí ocurrieron. Y miren, fíjense qué curioso, en San Felipe, me voy a ir por orden cronológico, pero en San Felipe hubo dos accidentes que nos decían los paramédicos, nos llamó la atención que ocurrieran en el mismo punto. El sábado, los paramédicos de Cruz Roja, allá en San Felipe, nos avisaron acerca de un accidente que ocurrió a la altura del Dorado Ranch. Para los que conocen y van mucho a San Felipe, pues ahí en ese punto. Ahí nos reportaron que una mujer de 77 años de edad, al parecer es de origen estadounidense, ella estaba circulando en un carro, voy a tener la imagen acá, el carro es como uno de estos entubados o carros, digamos, adaptados o fabricados para el tema de la arena. Es un carro, pues digamos, austero, no está tan reforzado. Entonces, este carro en el que iba esta mujer acompañada de un hombre recibe un impacto, pues hoy entendemos fuerte por la consecuencia que dejó, y es impactado por un pickup. Al parecer el impacto tan fuerte hizo que esta mujer quedara en estado crítico. Llegan los paramédicos de la Cruz Roja, la atienden, le dan los primeros auxilios, alcanzan a trasladarla hacia el hospital comunitario, aunque ya la reportaban en estado crítico. Alcanzan a llevarla al hospital, llega al hospital comunitario de San Felipe, pero desafortunadamente ahí, aunque siguieron haciendo maniobras, ella ya no respondió y la declararon sin signos vitales. Esto fue el sábado cuando se reporta esta situación y este accidente tan lamentable. También el sábado estuvimos también recibiendo información de lo que ocurrió allá en la carretera de San Luis Río Colorado hacia el Golfo de Santa Clara, ya dentro de los límites de Sonora, pero que evidentemente pues es una vía en la que circulamos también muchos mexicalenses en algunos momentos y mucha gente obviamente de San Luis. Entonces, bueno, pues el primer reporte hablaba de incluso niños lesionados o afectados, y después supimos que la cifra o el saldo fatal fue de 5 personas fallecidas, entre ellas, les decía, una madre y sus dos hijas gemelas adultas, una mujer de la tercera edad y sus dos hijas adultas. Ahí participaron elementos de bomberos, de Cruz Roja, de Rescate Sonora. Tristemente, pues se encuentran con este saldo fatal. De 5 personas, finalmente se actualiza la cifra, 5 personas fallecidas. Fue más o menos a la altura del kilómetro 90. Les digo que en los carros involucrados también viajaban niños, ellos fueron trasladados hacia hospitales, y bueno, pues este accidente fuertísimo, las imágenes que veíamos pues nos revelan, ¿no?, lo fuerte que fue este impacto. Una de las personas involucradas quedó prensada entre los vehículos. Fue necesario que los bomberos y los rescatistas usaran maquinaria especial y maniobras para poderlo liberar. Se habían manejado diferentes cifras. Finalmente, pues ya las autoridades confirmaban que eran cinco las que fueron, cinco las personas fallecidas. Y les decía que entre ellas había una mujer de la tercera edad junto con sus dos hijas que eran gemelas. Son las que tres de las cinco personas que terminaron perdiendo la vida en historias que pues nos conmueven muchísimo. Obviamente nos conmueven mucho estas historias y saber que alguien pues pierde la vida de esta manera pues tan trágica. Esto pasó, les decía, durante este fin de semana. Y el alcalde de San Luis, Iván Sandoval, compartió información. Dice que él visitó a parte de los afectados en el hospital y que incluso se hicieron las labores para que sobre todo los niños que están afectados o lesionados pudieran ser trasladados a hospitales de Arizona, tanto en Yuma como en Phoenix. Si les parece, escuchemos poquito lo que dijo el alcalde, quien reportó pues bueno la asistencia a las víctimas de este fatal accidente en la carretera hacia el Golfo de Santa Clara. Esto fue lo que dijo.
1: Desde el primer momento hemos estado en contacto con los familiares. De hecho, venimos ahorita del hospital general y del IMSS, donde se encuentran tres niños, dos niñas y un niño gravemente heridos a causa de ese accidente, fatal accidente. Tuve acercamiento con la familia, nos pusimos a su disposición para todo lo que ellos necesiten. Ya los trasladamos con ambulancias especializadas al puerto de Yuma, a lo que viene siendo la aduana. Me informan los familiares que en este momento los niños ya están siendo trasladados vía helicóptero a la ciudad de Phoenix. El otro niño, el niño se encuentra en el IMSS. En el IMSS lo están ahorita interviniendo para estabilizarlo y ya estamos también preparados con una ambulancia especializada para trasladarlo también a la ciudad de Yuma. Desgraciadamente en este accidente fallecieron cinco personas, tres mujeres y dos hombres. Fue un encontronazo, me informa, de frente, donde intervinieron dos vehículos. Seguimos en contacto con la familia, saben que cuentan con todo el apoyo. Platicamos ahí con ellos, con los parientes, primos, tíos, hermanos. Obviamente se encuentran muy conmocionados por la triste situación. Hay que esperar a lo que determine la...
0: Bueno, pues triste lo ocurrido con este accidente, pues con todos los accidentes, ¿no? Que sabemos, también les decía el de esta mujer de 77 años de edad que pues muere a consecuencia de este otro accidente ahí en San Felipe, luego este del el Golfo con este saldo, mujeres, familias destruidas, ¿no? Que pierden la vida y los niños y las niñas pues también afectadas y también como si esto pues bueno no fuera suficiente, el domingo supimos de otro accidente que es lo que les digo que nos llamaba mucho la atención, ocurrió en el mismo punto del primero que les comentaba del sábado allá en el Dorado Ranch en San Felipe. Ese accidente pues deja sin vida a un joven de 22 años de edad, todavía no tenemos datos sobre su identidad, pero 22 años, este joven iba en un carro. Si ustedes ven las imágenes, ayer yo las compartí en Facebook, las voy a tener acá en la transmisión en vivo. Si ustedes ven las imágenes de cómo queda el carro, fue un choque volcadura, el carro destrozado, que nos da una idea pues de cómo el impacto que recibe esta persona, este joven, y que bueno, desafortunadamente queda en estas circunstancias. Entonces, bueno, eso fue, les digo, ayer este domingo, en el transcurso de la mañana, se da a conocer esta situación y él iba en un Volkswagen Jetta con un engomado Onapafa. Y pues desafortunadamente ocurre este accidente. 22 años pierde la vida y quedan lesionados una joven de 23, si no me equivoco, y otro joven de 25 que también viajaban en ese carro. Los lesionados fueron trasladados hacia el hospital comunitario mientras pues se hacían las diligencias para pues atender y procesar la escena en donde pues queda sin vida el joven de 22 años.

0: con ellos hacen este esquema. Uno, obviamente ofrecer la rehabilitación, pero además, pues lo que conocemos en redes de la patrulla espiritual, que es este, pues digamos, este ejercicio, ¿no?, de rescate que ellos hacen en las calles, que ha sido muy polémico, para muchos ha sido muy favorable, para otros ha sido una forma de cuestionar también la forma en la que abordan a estas personas. Sin embargo, bueno, pues esta suspensión que se da el viernes, pues deriva de un homicidio. La muerte de un hombre que fue asfixiado y que pues lleva la detención de dos personas ahí encargadas, pues obviamente pues es una situación que las autoridades estaban atendiendo. Esa cuestión ameritó una inspección de parte de las autoridades sanitarias y pues determinan que había varias irregularidades, uno en cuestión en cuestión sanitaria, y también hablaban acerca de que hubo falta o no localizaron expedientes completos ni consentimientos de las personas que estaban ahí internas recibiendo estos tratamientos. Esos fueron, digamos, las observaciones que encontró ese día la autoridad sanitaria, porque fue una intervención conjunta. Por un lado, la Secretaría de Salud a través de la Comisión Estatal de Protección contra Riesgos Sanitarios, y por otro también las autoridades de seguridad. De hecho, también ahí mismo encontraron a un hombre que se identificó como escolta. Él dijo que era escolta, no especificó de quién, solamente dijo que él trabajaba para este centro como escolta. El problema es que estaba en posesión de un arma de fuego y además estaba sin permisos oficiales para la portación de armas. Así que, bueno, pues esa situación hizo que este hombre quedara detenido y que se colocaran sellos de suspensión. Es una suspensión temporal, no significa que los hayan clausurado de manera definitiva, es una suspensión temporal, pero, pues bueno, es importante mencionar que esta situación deriva obviamente del homicidio de una persona. Estuvieron ahí las autoridades, el secretario de salud, el titular de la COEPRIS y también el Instituto de Psiquiatría, que es quien regula estos centros. Y que un dato que a mí me parecía muy perturbador de parte del Instituto de Psiquiatría es que pues dice hay un número importante de centros de rehabilitación que pues no están regulados, no cumplen, pero al final del día hacen una labor que el gobierno pues obviamente no ha podido cumplir de manera completa porque ha salido en dimensiones de sus manos, ¿no? Entonces sí hay un número importante de centros. Vamos a escuchar lo que dijo el titular del Instituto de Psiquiatría sobre los centros de rehabilitación que pues no cumplen con lo establecido.
1: El Instituto de Psiquiatría, una de sus funciones es supervisar a los establecimientos especializados en el tratamiento de las adicciones, lo que son los centros de rehabilitación. Aquí en Baja California existen 304 centros de rehabilitación, de los cuales 199 están certificados y acreditados por el Instituto de Psiquiatría. ¿Qué significa que estén certificados y acreditados ante el Instituto de Psiquiatría? Que cumplen con la normatividad. La normatividad que solicita es que tengan una infraestructura adecuada, que tengan un personal adecuado para la atención de las personas que van a estar ahí con ellos, que tengan un modelo a seguir, es decir, que un paciente desde que ingresa hasta que egresa, qué se hace con esta persona, es decir, se desintoxica, luego empiezan a las cuestiones de la psicoterapia, las de psicoterapia individual o valoraciones médicas, porque muchos pacientes que son usuarios o consumidores de droga tienen problemas de otro índole, ya estamos hablando de depresión, ansiedad, psicosis. Cuando se egresa un paciente, el Instituto de Psiquiatría los valora a través de los...
0: Bueno, es lo que dijo el Instituto de Psiquiatría. También hay que mencionar que en el caso de las personas, obviamente cuando hacen esta intervención, había personas ahí en ese momento internas por sus familias o ellos mismos habían decidido hacerse este tratamiento. Entonces, pues bueno, ¿qué pasó con ellos? De acuerdo con lo que dice las autoridades, pues hubo un número importante de personas de ellos que decidieron ser trasladados o aceptaron ser trasladados hacia otros lugares, hacia otros centros de rehabilitación, y hubo algunos otros que decidieron trasladarse voluntariamente con sus familias. Esto lo reportaron las autoridades. Son 73 la cifra exacta. Había 84 personas en el lugar al momento de la intervención de las autoridades. 73 fueron trasladadas a centros de rehabilitación de otras instalaciones para que continúen su proceso, y 11 salieron voluntariamente con sus familias. Los trasladaron en camiones con todas sus pertenencias y bueno, esto que yo creo que lo que no hay que perder de vista aquí es que esto surge a raíz de un homicidio. Ayer veía un comentario entre tantos que había sobre este tema, que siempre divide opiniones, y alguien decía, ¿cuánto

0: escándalo por un muerto. Pues no es tu muerto, no es tu familiar. Pero ¿cómo le explicamos a la mamá de Richard, de 28 años, que confió en esta organización, en llevar a su hijo? Él tenía un problema de alcoholismo. Lo lleva el 18 de agosto y el 21 le llaman a la señora para decirle que su hijo murió porque lo asfixiaron. ¿Cómo le explicamos eso a una familia que depositó su confianza en este centro, en este lugar y cualquiera otro que haya sido? ¿Cómo le explicas a una mamá que llegó con la esperanza, que pagó porque esto cobra, esto es un negocio, cobran, evidentemente cobran por estos tratamientos? Confió, anhelaba que su hijo recuperara su calidad de vida, su recuperación, y se lo regresan sin vida. Entonces, pues bueno, eso amerita esta situación. Y anoche se reportó la muerte de otro interno en otro centro Yiré. Este está cerrado, pero tienen otra sucursal en el fraccionamiento residencial del Bosque, también en Tijuana. Ahí, el sábado por la noche, un hombre de 50 años de edad, Maximino, lo identificaron así, se desvaneció en la zona del comedor. El personal del centro lo trasladó al Hospital General y ahí lo declararon sin vida. Es importante aclarar que en este punto, en este caso, no se ha confirmado que sea una muerte violenta, es decir, pudo haberse dado por una complicación médica. El cadáver de este hombre fue trasladado al servicio médico forense y seguramente en las próximas horas, pues ahí se va a aclarar la causa de la muerte y si esto amerita una investigación por un homicidio, por muerte violenta, o si se debió a una cuestión de muerte natural. Así que así está el contexto de la patrulla espiritual en estos momentos en Baja California. Un tema que divide opiniones, muchos lo defienden, otros los cuestionan, pero aquí lo importante es que se cuide a las personas. No puedes depositarle a cualquier persona la vida y el caso de alguien más que se está rehabilitando, que enfrenta un problema de adicciones y que sabemos que afecta pues todo el núcleo familiar. Oigan, la semana pasada preguntábamos esto y hoy viene la persona que nos va a responder. ¿Se acuerdan que septiembre es el mes del testamento? Y había muchas dudas de que qué podemos heredar, qué no podemos heredar. Y alguien dijo, ojo, porque las deudas también se pueden heredar. Así como heredamos beneficios, dicen por ahí que también podemos heredar obligaciones. Hoy viene el presidente del Colegio de Notarios en Baja California. Vamos a platicar qué se puede y qué no se puede heredar. ¿Quiénes pueden hacer testamento y quiénes no? Ahorita le vamos a preguntar. Y si tienen dudas sobre este tema de septiembre, del mes del testamento, mándenmelas y acá vamos a tener la respuesta con los expertos en esta materia. Vamos a una pausa y regresamos. Me dicen que es un caos allá en la zona de la carretera San Felipe por el accidente que hubo. Me dicen que no solamente está afectado el tráfico de pórticos al salir del Campestre, también es un caos salir de ahí de los fraccionamientos en esta zona. Así que, bueno, mucho cuidado, mucha precaución y mucha paciencia a los que circulan esta mañana por la carretera rumbo a San Felipe. Vamos a una pausa y regresamos con los testamentos que podemos heredar.
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0: Estamos de regreso. Antes de entrar de lleno al tema del testamento, ¿qué podemos heredar? ¿Qué no? Las deudas, el SAT, los gatos, los perros, la casa, todo. Ahorita nos van a resolver la duda. Nada más quiero aclararles, fíjense que estoy recibiendo información muy desafortunada del accidente en la carretera de San Felipe. Murió una persona, entonces esto va a tardar horas. Seguramente la escena va a estar resguardada. Una persona murió calcinada. ¿Se acuerdan que, bueno, les estoy diciendo que es un camión de pasajeros de la ruta Naranjos el que está incendiado y por atrás, por alcance, le impacta una camioneta que traía placas de California? Todavía no tenemos muchos datos de la camioneta. Bueno, me están confirmando que dentro de la camioneta calcinada encontraron a una persona en el asiento del conductor. El camión de pasajeros era manejado por un hombre de 61 años de edad y bueno, pues esta situación se registró esta mañana, carretera San Felipe. Eso es lo que está pasando. Entonces, para que tengan precaución, va a seguir esto muy afectado. Es el kilómetro 4.5 a la altura del Parque Industrial El Dorado. Van a pasar varias horas para que esto, bueno, pues digamos, se pueda retomar la circulación normal, pero pues entenderán que al haber una persona pues sin vida, pues esto va todavía a tardar y a tomar un poco más de trabajo para las autoridades. Así que tengan mucha precaución. Y bueno, la gran duda que tenemos todos desde hace algunas semanas cuando les anunciaba o nos anunciaba el Colegio de Notarios precisamente sobre el tema del mes del testamento, preguntábamos qué sí y qué no. ¿Qué debería y qué no debería heredar a través del testamento? Le agradezco mucho a Tobías Duarte que esté conmigo esta mañana. Él es el presidente del Colegio de Notarios de Baja California, el mejor para respondernos y solucionarnos nuestras dudas. Tobías, bienvenido. Buenos días. Gracias por estar aquí.
11: Erika, muchas gracias. Y sí, como tú comentas, septiembre es el mes del testamento, pero no nomás septiembre, ¿no? Todo el año uno puede acudir ante el notario de su elección y de manera muy sencilla otorgar su testamento.
0: La característica de septiembre es que ponen un precio especial, ustedes los notarios.
11: Sí, exactamente. Es una campaña de hace más de 20 años a nivel federal que con Secretaría de Gobernación y el Colegio de Notarios a nivel nacional se hace esta difusión en aras de difundir y hacer conciencia de la importancia del testamento. Algunos estados hemos optado que sea septiembre, algunos estados se amplía hasta octubre, noviembre, diciembre. Estamos en trabajos y pláticas con gobierno del estado para que esa campaña no nomás sea en septiembre. Ojalá podamos extenderla y tengan ese beneficio de un precio especial, tanto en el precio de honorarios del mes de testamento que cobran los notarios, como los derechos que implica el resguardo y aviso del testamento.
0: De acuerdo. Ahora, nos explicaban ese día que hay dos tipos de testamento. El que entra, digamos, en esta promoción es el testamento universal, ¿es correcto? ¿Cuál es la diferencia?
11: Mira, no es que sean dos tipos de testamento, es un mismo testamento que es el público abierto, donde la persona acude con el notario y expresa su voluntad. Tan sencillo es que antes de explicar lo que comentabas ahorita aquí a los radioescuchas, el tema de qué se puede heredar o no, lo fácil que es, porque el requisito tan sencillo que es acudir con notario con tu identificación. Okay. Con eso ya puedes.
0: No debemos ir cargando los papeles y todo.
11: Claro, hay personas que tienen muchas propiedades y que dicen, oye, quiero manifestar, como tú comentabas, en la clase no que sean dos tipos de testamentos, sino que es uno es muy universal donde dices tú, todo lo que tenga presente hoy y que llegue a adquirir a futuro, lo dejo en partes iguales a mis hijos, se lo dejo a mi esposa o lo dejo a quien yo decida. Puede ser una persona, a lo mejor no tiene hijos, a lo mejor nunca se casó, se lo dejo a mi mamá o se lo dejo a un hermano. Eso ya es una decisión de cada quien. Y el que entre ya con más detalle, que sí, ese es un precio un poquito más elevado, porque conlleva un poquito más de detalle y de elaboración, ese es donde tú dejas legados. Entonces tú dices, yo tengo en mi fortuna, tuve un patrimonio durante toda mi vida de 3-4 propiedades, las voy a enumerar y voy a decir, la propiedad número 1 se la dejo a mi esposa, la número 2 se la dejo a mi hijo, la número 3 a mi hija. Entonces ese testamento es un poquito más, no decirlo complicado, porque no es complicado, simplemente es más laborioso y lleva más detallado. Tiempo de detalle, ¿no?
0: Ok, y ahora, si hacemos el testamento universal, ¿el costo cuánto es ahorita en septiembre?
11: Son 1,500 pesos masiva, y se exenta los derechos de aviso. ¿Qué es esto? Cuando una persona otorga un testamento al notario, nosotros como obligación tenemos que dar un aviso al archivo de notarías para que a través del Registro Nacional de Testamentos en el Nacional se indique que ya tal persona, Erika Gallego, dejó su testamento en tal notaría para que en un futuro, cuando tú ya, la persona que otorgó su testamento, pues ya no esté con nosotros, puedan los herederos o familiares saber que hubo un testamento a través de ese registro. Ese es un costo de 395 pesos que ahorita en este mes de testamento no se cobra.
0: De acuerdo. Ahora, la gran pregunta es, Tobías, ¿qué sí puedo y qué no? Yo creo que es un buen ejercicio, o sea, a lo mejor después lo podrán detallar porque se puede modificar, entiendo. Si yo lo hago ahorita y a lo mejor en un mes digo, bueno, adquirí otro bien o cambié de opinión, quiero una distribución distinta, ¿lo puedo cambiar en cualquier momento?
11: Sí, o sea, el universal tú dices, sí, bienes presentes o futuros. Tú ahorita a lo mejor es una persona que apenas vas iniciando tu etapa económica activa como ciudadano y dices, no tengo nada. Bueno, pero tú no sabes a futuro que, pues digo, si la vida te da esa fortuna, vas a adquirir un bien inmueble o un derecho que adquieras tú de alguna pensión, algún tema de derechos. Entonces, tú puedes ser tan previsor, es decir, todo lo que ahorita en este momento tengo o a futuro lo que quería adquirir. Y ya si es posteriormente tú tienes tu vida, cambia, te casas, tienes hijos y quieres cambiarlo, tú lo vas a cambiar las veces que tú quieras y el que va a prevalecer es el último que hayas otorgado en tiempo, ¿no?
0: Ese va a ser el bueno, digámoslo.
11: Exactamente.
0: Digámoslo así. Oye, había una duda ahí genuina de las deudas se heredan, porque a veces bromeamos con esto, ¿no? Sí, y decimos, claro. No, hombre, yo nomás para heredar puras deudas. ¿Se pueden heredar las deudas o, digamos, las obligaciones?
11: Mira, por ejemplo, vamos poniendo muy, muy, muy específicos. Cuando uno adquiere, por ejemplo, una casa a través de un crédito Infonavit, Fovista, algún crédito por alguna institución financiera de gobierno, toda la mayoría de todos, que yo creo que el 99% tienen ya un seguro de vida donde tú esa deuda queda liquidada. Si tú tienes una casa que sacaste con un crédito Infonavit, el Infonavit, si tú lamentablemente falleces por un accidente, una enfermedad, queda liquidado tu crédito. Entonces ahí no vas a heredar una deuda. Lo mismo ahorita con los bancos. La mayoría de los créditos bancarios o financiados por alguna entidad financiera tienen un seguro de fallecimiento. Entonces, pero eso sí, si tú tienes una deuda frente a un tercero, definitivamente no es que le heredes la deuda, pero si tú tienes bienes y tu patrimonio antes de que se reparte entre tus herederos, ya sea por testamento o porque el Código Civil, aunque no tengas testamento, alguien va a tener un beneficio, va a haber un beneficiario. Esas deudas se tienen que cubrir con el patrimonio que tú hayas dejado. No por eso quiere decir que ya le debes a tu vecino y ya quiere decir que ya te moriste y ya estás libre de esto. Dice el Código Civil que primero se tienen que pagar tus deudas y posteriormente, si hay un remanente, se reparte entre tus, en tus herederos. No, definitivamente.
0: Bueno, no me vayan a incluir a mí en ninguna. Hay ninguna varias deuda. Dudas acá muy interesantes. Vamos a hacer una pausa. Ahorita en el en vivo en Facebook seguimos respondiendo preguntas y ahorita que regresemos también nos preguntan mucho por las donaciones, que la diferencia nos puede explicar entre una donación o un tema de herencia. Vamos a una pausa y regresamos.
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0: Estamos de regreso, estamos platicando con Tobías Duarte, el presidente del Colegio Notario. Estamos hablando del mes del testamento, que es septiembre. Ya nos respondía acá algunas dudas, pero acá nos platican un caso. Tobías dice: mis papás sacaron su casa por Infonavit, justo la acaban de terminar de pagar, pero todavía no tienen las escrituras físicamente con ellos. Esto será a finales del año. ¿En este momento ellos ya pueden hacer un testamento aún sin tener esas escrituras?
1: Sí, como les comentaba, mira, tú puedes con el notario, inclusive no tienes que llevar las escrituras, porque tenemos el acceso al registro público. El registro público es la institución de gobierno donde se registran todas las propiedades que tenemos, lo que hemos vendido, lo que tenemos actualmente, y tú al notario le puedes decir: oye, notario, mi nombre es tal persona, tengo este inmueble, me puedes ayudar a buscarlo, y el notario lo va a describir dentro del testamento, si es así, si es el deseo, que lo dejen muy específico, y aunque no tengan las escrituras, vamos a decir que es propiedad del lote tal, de la manzana tal, de tal fraccionamiento, con okay. tal superficie, y se va a identificar plenamente el inmueble, independientemente de que no tengas el papelito, ¿no?
0: De acuerdo. Ahora nos dice, esta pregunta es muy interesante, si alguien de la familia ya falleció, ¿cómo podemos saber si dejó o no testamento? A lo mejor no quedó claro si lo hizo o no lo hizo.
1: Mira, es lo que te comentaba de los avisos, sí. Que tenemos un registro nacional de testamentos donde todos los notarios y el gobierno que hayan entregado un testamento se registra con el nombre de la persona y con su CURP que ha dejado o no testamento. Primero que nada, tienen que acudir con un notario para que el notario, o en su caso, a través de un juzgado también, pero cada quien tiene la elección de hacerlo, el notario lo puede hacer o puede ir ante un juez. Y el juez o el notario tiene que solicitar, primero que acreditar que la persona que está solicitando esa información sea heredero, ¿no? Porque no puede ser cualquier persona.
0: Yo no puedo preguntar por el bien de alguien.
1: De un vecino, ¿no? Por supuesto que no. Tú tienes que acreditar, ¿sabes qué? Mira, yo era la esposa, yo era el esposo, yo soy un hijo. Entonces, el notario va a solicitar a través de un oficio al Archivo General de Notarías y diciéndole: ¿sabes qué? Aquí me están acreditando que tal persona con su acta de función ya falleció. Y el hijo o la esposa o el esposo están solicitando la información de si hay o no testamento. Solicitas, pagas un derecho, te contestan a los días y te van a decir: esta persona, si hay un testamento en tal parte a nivel nacional, y no nomás en Mexicali o en Baja California, en cualquier parte, y ya te responden.
0: Ahora, por ejemplo, si tengo digamos que alguien nos preguntaba el otro día, tengo a mis perritos y yo quiero disponer de quién los va a cuidar. ¿Eso también lo puedo incluir en testamento?
1: No nomás los perritos, ¿eh? Uno también puede dejar cláusulas de tutoría. Tú tienes hijos. Tú tienes hijos y la ley te va a decir que primero, pues si fallece la mamá, van a ser primero, pues el papá, ¿no? Va a ser el primero que tenga la custodia de los hijos. Si lamentablemente, como estábamos viendo accidentes donde fallecen de repente los papás, bueno, de ahí siguen ¿quién? Los abuelos. Y de ahí los hermanos. Pero tú puedes prescindir de esa línea sucesoria por familiar y decir: se lo quiero dejar a mi comadre o al padrino de su hijo, porque él va a cuidar de sus menores en caso de yo. Entonces, lo mismo puede hacer con los animalitos, ¿no? O sea, también puedes decir, porque a veces hasta se andan peleando, un divorcio, no digas una herencia. Tú puedes dejar quién cuide a tus hijos cuando tú fallezcas, o a tus animales también.
0: Si tienes una colección de monedas.
1: Todo, o sea, puede incluir, hay colección de arte, hay moneda, hay joyas, hay la vajilla, la abuela, o sea, todo se puede escribir hasta detalle, mientras sea algo que se puede inventariar claramente, ¿no? Por supuesto.
0: Y algo que además, porque yo decía la otra vez, bueno, a lo mejor pueden ser cosas que decimos, no, pero yo no tengo nada de valor, bueno, pero a lo mejor hay cosas como el tema que tienen un valor para ti sentimental,
1: claro,
0: se
1: supuesto.
0: Tasan diferente, obviamente no se van a tasar en un tema monetario, pero tú quieres disponer de qué va a pasar con eso, ¿no?
1: Hay vehículos, hay colección de mil cosas que la gente lo describe y dices que yo quiero dejárselo a tal persona porque lo va a seguir, lo va a cuidar, por supuesto,
0: claro.
1: Y hasta cuidas al perrito, ¿no? Tú sabes que va a cuidarlo tu hija o el vecino, pues tú no puedes dejar esa obligación.
0: Claro, y además yo creo que el testamento es, yo sí tuve una experiencia de este tipo, entonces yo creo que entendí muy bien que al final el testamento es algo tan valioso porque es lo que una persona quiere hacer después de la muerte.
1: Claro.
0: Entonces, respetar el testamento es respetar el legado de esa persona, por mucho o poco que haya dejado, ¿eh?
1: Claro,
0: no importa. Cada quien hereda lo que puede y lo que formó en su vida, o no materialmente, pues, pero al final respetarlo es respetar la voluntad de alguien que ya no está aquí, pero que se dio a la tarea de dejar claro qué quería hacer con sus bienes, ¿no?
1: Sí, porque a veces nos llegan con que a una persona, por desconocimiento, oye, es que mi abuelito dejó en un documento privado, una servilleta, todo lo que él quería. Y dicen, oye, pues no, ese documento no es válido como tal, tienes que haber dejado testamento. Hay veces, me ha tocado ver que personas dicen, ¿sabes qué, notario? Queremos llevar la sucesión de mi abuelo tal y como la dejó en ese documento que no es jurídicamente legal, pero por honor a la memoria del abuelo, lo van a respetar tal y como lo dejó el abuelo en ese papelito, en ese documento, porque así es. Hay gente tan honorable, como tú dices, que después de la muerte van a respetar el tema.
0: Claro.
1: Y tú decías, lamentablemente, a veces, aunque tengas testamento, hay personas que van a querer pelear.
0: Totalmente.
1: Pero ¿quién va a tener razón jurídica en su momento? La persona que en el testamento se estableció. Aunque tenga sí. un hermano que no esté de acuerdo, porque dices, ¿por qué le dejaron a mis tres hermanos todo y a mí no? Bueno, te vas a querer pelear, pero tu papá fue previsor, dejó claramente que ese hijo, a lo mejor, nunca lo cuidó, nunca fue una persona de bien. Bueno, lo dejaste fuera del testamento, te puedes enojar, no vas a tener razón.
0: Ahora, alguien pregunta, ¿hay un proceso específico para heredar a una hija menor de edad?
1: No, no, definitivamente lo vas a dejar y la persona que tenga la guardia y custodia del menor, la tutoría, va a tener que prevalecer para cuidar esa herencia.
0: Ok, y pregunta alguien, ¿es cierto que los testamentos tienen caducidad?
1: No, definitivamente no, la caducidad es la muerte.
0: Ok, ¿y se puede poner el testamento casa habitación que se está pagando al Fobiste?
1: Todo, lo
0: que
1: decías al inicio. Todo, tú puedes dejar lo que debes y lo que debes, lo que tengas en propiedad, y también puedes futuriar, no decir, sabes que, como decía yo, todo lo que yo llegue a adquirir a futuro, lo puedo incluir dentro de mi testamento.
0: Perfecto, muy bien, pues aprovechen septiembre, el mes del testamento. Tobías, Duarte, gracias, Tobías, por responder nuestras preguntas. No sé, igual y te invitamos acá casi cuando avanzado gusten. Septiembre y nos vuelves a actualizar
1: si
0: en el
1: tenemos
0: tema.
1: Tenemos la buena noticia que se pueda crecer esta campaña otros meses, la vamos a traer.
0: Ojalá.
1: Y si gustas, a través de tus redes sociales nos ayudas a compartir el directorio de notarías en el estado,
0: claro.
1: Que la vamos a compartir y así las personas pueden elegir cualquier notaría del estado que les quede más cerca o que tenga más confianza con el notario, acudir en los horarios que ahí se establezca.
0: Pues, con cualquiera, no tienen que ir a uno en específico.
1: Con cualquiera, ellos eligen.
0: Muy bien, pues gracias por estar con nosotros.
1: A ustedes,
0: gracias.
1: Gracias,
0: muy buen día, nos vamos, se quedan aquí en la frecuencia la 96.9 FM, es lunes, iniciamos la semana, ya viene el Tavo Montinola con el playlist que necesitamos para este inicio.
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3: 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Muy buenos días, son ya las 8 de la mañana con 7 minutos y ya estamos dando inicio al rock and roll aquí en la 96.9 La Poderosa, listos para representar la buena música, listos para representar tu generación. En una mañana más, te saludo a Tavo Montinola, ya lunes 7 de septiembre, ya estamos por ahí en cuenta más que regresiva para estas festividades patrias y el pozole no se deja esperar. Sandra, en los controles, y hablando de pozole, nuestros amigos de Los Pioneros regresan como patrocinadores al Rock and Rolla. Muchísimas gracias por sumarse de nueva cuenta y regresar con nosotros. Esto, y ya llegan las festividades y Los Pioneros lo saben, así que atentos con la info que les vamos a tener más adelante. Pues vamos iniciando, Sandra, vamos a tener muy buena música en esta mañana, así que los invitamos a que se queden conectados. Recuerden, Instagram arroba Tavo Montinola, por esta vía te puedes conectar, corre a mi Instagram, sígueme, envíame tus saludos, comentarios y demás acerca del programa. ¿Qué les parece si iniciamos con el primer track del playlist? Un retrato desgarrador del aislamiento emocional, el trauma y la desconexión con la realidad. La letra nos plantea un diálogo entre un médico que intenta calmar a un músico catatónico, administrándole sedantes, y los recuerdos fragmentados de la infancia de ese artista antes de perder la sensibilidad. Nace de una experiencia real porque Roger Waters compuso la letra recordando el día en que un médico le inyectó tranquilizante para tratar los dolores de estómago antes de salir al escenario en un concierto por allá en el 77, tocó todo el show sintiéndose completamente anestesiado. Y a partir de ahí, pues bueno, nace esta canción. Es algo de Pink Floyd, se llama Comfortably Numb. Quédate con nosotros, así iniciamos el Rock and Rolla.

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1: 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Regresamos con más de la programación.
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11: Seguimos con más del Rock and Roll, seguimos en el playlist de esta mañana. 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Seguimos con más del Rock and Roll. Saludos por acá a todos los que se están conectando, a todos los que están enviando sus mensajes. Al buen Rick dice, saludos a mi hijo, el Vic Carrillo, que está escuchando el Rock and Roll. Rick, muchísimas gracias. Un saludo, Flavio, también. Un saludo, Flavio Valle, que por acá se está comunicando. Recuerden, arroba Tabo Montinola en Instagram, por allá estoy leyendo sus comentarios. Ahora nos vamos a una apasionante e intrigante historia al estilo del cine negro policiaco. La letra narra la escena de un bar clandestino repleto de contrabandistas y detectives, interrumpido por la llegada de una misteriosa mujer, bastante alta por cierto, y despampanante, vestida de negro, que paraliza a todo el lugar. De hecho, esta canción está compuesta por Alan Clark. La rola fue escrita como un homenaje directo al estilo swamp rock de CCR, de Creedence, y la voz grave rasgada de Clark buscaba imitar de alguna forma, bastante deliberada por cierto, a John Fogerty. Así que nos vamos con esto de The Hollies, se llama Long Cool Woman. Lo escuchas en el Rock and Roll.

Seguimos con más en el playlist de hoy. Oigan, sí da bastante vibe del Swamp Rock, ¿no? Que nos presenta de repente por ahí CCR. Pero no, esto es de The Hollies. La canción se llama Long Cool Woman. Y pues bueno, vamos a continuar con más del playlist de hoy. 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Seguimos con más del rock and roll. Nos vamos con una crítica social envuelta en un demoledor riff que tiene esta rola. A través del sarcasmo, la letra contrasta las promesas de prosperidad y libertad de los políticos con la cruda realidad que tenemos, como la pobreza, el abandono y las adicciones en las calles de Estados Unidos. Una descarga ininterrumpida de distorsión y actitud que consolidó a Neil Young como el padrino del grunge. Así que vamos a subirle a esto. Se llama Rocking in the Free World. 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

0: 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Ya que estás bien informado, regresamos con nuestra programación.
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15: Seguimos con más del Rock and Roll, seguimos todavía en este playlist. 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Por lo pronto continuamos con más del playlist de hoy. Pues ahorita que hablábamos de Swamp Rock, pues vámonos con algo de Creedence. Quédate con nosotros, hay muy buena música aún en el Rock and Rolla.

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5: Seguimos con más del Rock and Roll. 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Continuamos con más del Rock and Roll. Nos vamos con algo de Tom Petty and the Heartbreakers. Esta canción es una agridulce despedida cargada de nostalgia y escape. La letra relata la última noche en un pueblo pequeño, la despedida de un viejo amor y la búsqueda de un anestésico emocional para enfrentar obviamente el futuro incierto. Una canción bastante buena con un riff de guitarra inolvidable y el toque de armónica único que tenía Tom Petty en sus canciones. Una rola que se convirtió en uno de los últimos grandes éxitos radiales de la agrupación. Esto es Tom Petty and the Heartbreakers con Mary Jane's Last Dance. Lo escuchas aquí en el Rock and Roll.

Seguimos disfrutando en el playlist de esta mañana. Muchas gracias a todos los que siguen enviando sus mensajes. Recuerden, @TavoMontinola, ahí nos encontramos en el Instagram. Recuerden también que radioramamexicali.com/poderosa, ahí nos puedes escuchar online. Ahora nos vamos con más del playlist de esta mañana. No te desconectes. Esto nos lleva a algo de Morrissey. La canción se llama November Spawn a Monster. Quédate con nosotros. Una canción bastante controversial en su momento. La escuchas aquí en el Rock and Rolla.

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8: Seguimos con más del Rock and Rolla. 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Seguimos con más del Rock and Rolla. Ahora nos vamos al siguiente track, que corre a cargo de la leyenda del reggae Bob Marley. Esto se llama I Shot the Sheriff. Lo escuchas aquí en el Rock and Rolla.

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15: 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Continuamos con más del Rock and Roll. Vamos a seguir con más del playlist. Ahora nos vamos con algo de David Bowie. Esto se llama Rebel Rebel. Quédate aquí en el Rock and Rolla.

Seguimos con más del Rock and Roll, seguimos en el playlist. 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Nosotros vamos a continuar con más música, quédate con nosotros, estamos en el Rock and Roll.

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3: 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Continuamos con más del Rock and Roll, seguimos con más del playlist. Ahora nos vamos al siguiente track y regresamos. Hay muy buena música aún aquí en el Rock and Roll.

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12: Seguimos con más del Rock and Roll. Estamos llegando ya a la recta final de este programa, pero les pongo el cherry del pastel. Ya tuvimos muy buena música, ahora información bastante interesante. Tengo muchos radioescuchas que están bastante involucrados en el mundo de la música. Tengo muchos amigos que tienen bandas, amigos que son artistas solistas, que están metidos en la producción, que están metidos en todo el ambiente musical. Y esto les va a interesar bastante. Me encuentro con Germán Palazuelos, coordinador al fomento de industrias creativas aquí en Baja California, para platicar de un evento que viene bastante bueno mañana acá en la Ciudad de Mexicali, llamado Conexión México. Bienvenido, ¿cómo estás, Germán?
13: Tavo, muchas gracias por el espacio de platicar un poco de lo que es Conexión México 2026. En nombre del subsecretario Abelardo Vázquez, estamos muy emocionados de tener este evento y esta actividad el día de mañana y pues platicar un poco de qué es Conexiones México 2026.
12: A ver, cuéntanos, para las personas que no tenemos ni idea, de hecho, el viernes escuchamos un poquito acerca de esto porque tuve una entrevista, Germán, y precisamente en la entrevista dieron por ahí una pequeña mención a esto de Conexión México 2026. ¿Qué es para las personas que no conocen?
13: Tal cual, es una plataforma nacional que está impulsada por la Feria Internacional de Música de Guadalajara y Spotify. Esto lo estamos haciendo en colaboración con Baja Creativa, que es parte de la Secretaría de Economía e Innovación, y es literalmente lo que están haciendo estas plataformas es acercar lo que es el conocimiento, las herramientas y experiencias de todas las oportunidades que hay en la industria musical. La idea es reunir a los artistas, a los profesionales, a los emprendedores, instituciones y los actores que pertenecen a esta industria para que puedan hacer un networking. Y pues el día de mañana es la última conexión, ya que es todo un recorrido, ¿no? ¿Para quién está dirigido? Que esto es bien importante, quien esté interesado en participar. Si eres artista, si eres músico, si eres alguna banda o agrupación, pero no solamente es para músicos en específico, puedes, si eres manager, si eres productor, si eres un promotor, si eres un sello discográfico, si eres un profesional de marketing en música, agente cultural o literalmente si eres alguien interesado que te quisieras dedicar a la música o a la industria de la música por alguna razón, pues pueden acompañarnos el día de mañana.
12: Oye, la colaboración que mencionabas de la FIM Guadalajara y de Spotify llama bastante la atención para las personas que están escuchando. De hecho, el puro hecho de escuchar Spotify, pues hablas de una de las plataformas más grandes, si no es que la más grande en estos momentos en cuanto a música se refiere. Al tener esta colaboración, ¿qué oportunidades reales pueden llegar a surgir para todos estos sectores como los grupos, las bandas? Hablabas del networking, esa es una oportunidad bastante buena de compartir experiencias, de platicar, crear conexiones, uniones. Cuéntame un poquito acerca de esto.
13: Spotify lo que está buscando y la Feria Internacional de Música de Guadalajara es un poco democratizar lo que la industria, ¿no? Digo, antes se mencionaba algunas plataformas que eran las únicas, que eran las que estaban en la industria musical. Hoy lo que está haciendo Spotify es conectar a todas las industrias, en esta ocasión, digamos, por estados. Ellos están haciendo todo un recorrido, empezaron en Guadalajara, fueron a Querétaro, fueron a Morelia, ahora vienen a Mexicali, y es esto lo que son las conexiones, ¿no? Spotify está mapeando qué es lo que está pasando en la escena, y ahorita las industrias creativas aquí en el estado de Baja California pues son muy relevantes por la Subsecretaría de Industrias Creativas. Y un poco de los temas que se pueden ver y de lo que pueden, digamos, llevarse a cabo, pueden llevarse de aprendizaje todas las personas que participen en este networking o en estas, convocatoria de taller que dura un día, es van a aprender a lo que es la monetización musical, lo que son los derechos de autor, lo que es el Spotify for Artists, que es subir tu música a las plataformas. La distribución, mucha gente no sabe cómo distribuir música, ellos les dicen cómo, el management, obviamente algunos tips de lo que pueden hacer, lo que te comenté, o sea, si quieren hacer unas giras y festivales, van a estar con personas que se dedican a eso, y todos los que van, digamos, a hacer este networking, pues pueden entablar una conversación con ellos, hablar de cómo generar economía y el desarrollo de las escenas locales, qué está pasando en Mexicali. O sea, si una banda de aquí quiere decir, ¿sabes qué? Aquí en la escena de Mexicali está pasando esto, ¿cómo puedo hacer para llegar a la siguiente plataforma, que puede ser Spotify, que puede ser irse a la Feria Internacional de Música de Guadalajara? Eso es un poco lo que se tiene que hablar en los temas, y queremos que todos los que pertenecen a esta industria de la música pues estén con nosotros, ¿no?
12: La escena en Baja California está bastante llena de talento. Tenemos una escena muy enriquecida en diferentes géneros, sectores, hablando en el mundo indie, hablando del rock, hablando de la escena pop también. Tenemos presencia de mucho talento. Se va a sonar un poquito redundante la pregunta, pero ¿cuál es la importancia para Baja California de tener esto aquí con nosotros?
13: Número uno, conectar, la conexión totalmente. O sea, tener a una empresa como el Spotify, que es una empresa a nivel internacional, nos está conectando a la industria. Entonces, es una plataforma que ellos vengan aquí para que toda la escena de Mexicali y del estado de Baja California pueda participar y sea una conexión. O sea, estamos conectados con la industria internacional, ¿no? Eso es número uno. Y lo que está haciendo, te digo, la Feria Internacional de Música de Guadalajara es un poco de democratizar, mapear, estudiar qué está sucediendo. Y también la feria que se hace una vez al año, pues también hacer estas conexiones de intercambios, ¿no? Entonces, es un poco una plataforma para que toda la escena del estado pueda participar, número uno. No se tiene una empresa internacional todos los días en tu ciudad, el día de mañana van a estar aquí, y es un poco eso, es una plataforma de que conecten y de que puedan llevar todo el talento de Baja California al siguiente nivel.
12: Germán, recordando así rapidito la fecha, ¿dónde se va a llevar a cabo? ¿Hay un proceso de registro? Cuéntanos un poquito.
13: La fecha es el día de mañana, el 8 de septiembre, va a ser en la sala de conciertos AUCA, CERT, ahí va a ser el punto de ubicación. Y bien importante, el horario es de 9 a 6, es todo un día de actividades donde te digo que vamos a ver diversos temas. La entrada es totalmente gratuita a esta conexión. Y es bien importante que se tienen que registrar para poder estar en estas charlas y en estas conferencias. Vayan a la página de Baja Creativa, así nos pueden encontrar en todas las redes sociales. En Baja Creativa hay un post donde está el flyer que dice Conexión México. Ahí hay un enlace pequeño, hay que registrarse y directamente ya van a estar registrados a estos talleres que van a durar, te digo, todo el día de mañana, que son estas actividades de profesionalización. Entonces, mañana 8 de septiembre en el AUCA de 9 a 6, es importante registrarse.
12: Les voy a enviar a través de redes sociales, ahí en el canal de difusión, el enlace para que lo puedan hacer. Y de igual manera, en redes sociales, ¿cómo los pueden encontrar?
13: Baja Creativa, así salimos en redes sociales para que nos puedan buscar. Y también como la Secretaría de Economía e Innovación. Ahí es donde vamos a estar subiendo los flyers, ahí van a estar los enlaces, ahí pueden saber más información. Si tienen alguna duda, nos pueden mandar mensaje directo a las plataformas de Baja Creativa y ahí vamos a atenderlos con mucho gusto.
12: Germán, muchísimas gracias por tu tiempo y pues bueno, ahí les comparto el flyer a través de redes sociales y de igual manera la información para el proceso de registro. Y mucho éxito en el evento de mañana. Músicos y toda persona involucrada en el mundo de la música, esto les va a interesar bastante, así que pongan mucha atención. Germán Palazuelo de Industrias Creativas estuvo con nosotros para este evento Conexión México 2026, una colaboración de FIM Guadalajara, Spotify y obviamente Industrias Creativas aquí en Baja California, trayendo esto para ustedes. Germán, muchísimas gracias.
13: Gracias por el espacio.
12: Por lo pronto nosotros cerramos de esta manera el programa. Muchísimas gracias a todos los que estuvieron conectados. Aquí termina el Rock and Roll.

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1: Choferes de carga mantienen cerrada la aduana comercial de Mexicali hacia Calexico en reclamo por el retiro de visas de parte de autoridades de Estados Unidos que los han acusado de cabotaje. Los choferes indican que en un solo día se han retirado hasta 17 visas y consideran que las acusaciones son injustas, por lo que esperan que alguna autoridad mexicana pueda fungir como intermediaria.
2: Es una cacería de brujas lo que están haciendo en contra de los choferes. Los tratan como delincuentes, los están amedrentando, les están causando un daño psicológico tremendo. No quieren salir porque por Mexicali se la pasan preguntando a los grupos de ICE. Están los del ICE. ¿Por qué? Porque no quieren salir.
1: Informó para Nuestras Noticias Erika Gallego.
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1: 6 escuelas de Mexicali no han podido iniciar clases porque presentan problemas eléctricos. Así lo reconoció Irma Martínez Manríquez, secretaria de Educación en Baja California. Se trata de parte de las incidencias registradas durante el recién iniciado ciclo escolar.
2: El servicio educativo. Solamente, pues, las escuelas, las 6 escuelas de aquí de Mexicali que tienen problemas de luz. Tengo una escuela en San Quintín que no ha dado clases por la falta de un interino que tiene viabilidad, y es todo lo que tenemos en el estado que yo tengo información oficial.
3: En esas 6 escuelas, ¿está suspendido completamente o hay modalidad a distancia?
2: Bueno, sí se está atendiendo a través de los padres de familia y las mamás la atención con los niños, pero lo que deseamos los maestros también es incorporar inmediatamente a nuestras niñas y niños, y en cuanto se tenga respuesta hoy o mañana estaremos ya trabajando con ellos.
1: Informó para Nuestras Noticias Erika Gallego.
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2: El diputado federal de Morena, Armando Samaniego, calificó como una vergüenza el hecho de que el actual ayuntamiento de Mexicali pague una renta de más de 500,000 pesos mensuales por el edificio del Cine Lux, donde opera desde inicios de este año el registro civil, mientras que las oficinas que ocupaba previamente dentro del Palacio Municipal permanecen vacías.
3: El tema del Cine Lux, yo lo he dicho varias veces, es la vergüenza más grande que tiene Mexicali en este momento. Tener un edificio privado, invertirle esa cantidad de dinero para prestar un servicio público, se me hace el ridículo. Creo que no debe de ampliarse esa renta, yo creo que ni siquiera uno. Yo creo que debemos de, si alguien está disfrutando el hecho de que Morena sea un partido y sigue siendo un partido con tanto apoyo popular, pues tiene que gobernar como un morenista, y una de las máximas de Morena es consultarle a la gente, y yo creo que se le debe de consultar a los mexicalenses si queremos o no queremos que se siga pagando lo que se está pagando de renta. Y también creo que se tiene que transparentar, como cualquier obra pública. Cuando tú haces cualquier obra pública, se desarrolla un catálogo de conceptos y se dice cuánto costó cada tornillo y cada metro de cableado y todo. Pues queremos ver ese catálogo de conceptos de los 16 millones que se gastaron en ese edificio privado. Se necesita transparentar todo, y eso le va a dar mucha más credibilidad al gobierno municipal, del que insisto, confío, pero sí necesitan transparentar todo.
2: Informó para Nuestras Noticias Erika Gallego.
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¿Empezamos, tío? Le damos, tío. ¡Empezamos! Sobrinos, recomendación, por favor. Conduzcan con mucha tranquilidad, por favor. Con mucha educación, por favor. Ha habido bastantes accidentes el día de hoy. Estamos rompiendo récord, yo creo, en accidentes, ¿eh? Y accidentes fatales, cómo no. Bueno, ahí les encargo, por favor. Cuídense mucho. Y evitemos accidentes. ¿Empezamos? Empezamos, tío. Hasta el lunes.

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Ándale, quiere otra chamaca, mira. Oh, tío. Eyes of the Sign se llama esto, ¿eh? ¿Cómo le fue fin de semana? Descansaditos. Perfecto. Así andamos todos, ¿eh? Así andamos todos, ¿eh? Y en un estacado de onda con todos los accidentes, ¿no? Sí. Hay bastantes accidentes, ¿eh? Tengan mucha precaución, por favor, ¿eh? Conduzcan con mucha tranquilidad. 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

estadio, los famosísimos cuartos cuadrados. ¿Cómo andan ustedes? ¿Con ganas ya tarde de la semana? Sí, cómo no. Semana que entra también el 15 de septiembre ya, tío. 8

wow, wow, wow, wow. Ah, sí le hace. Wow, wow, wow, wow, wow. Entonces quedamos que estas noches mexicanas de septiembre, tío. 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

0: Hoy mira, ahí está el Tarzan Boy. Tic, tic, tic, tic, tic, tic, tic. 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
1: Tío Abel, qué gusto saludarte, excelente lunes.
0: ¿Qué huele?
1: Mi sobrino preferido, Manny Morales.
0: Manny.
1: El del box.
0: Tú, Manny.
1: Escuche la campana.
0: Ting, ting.
1: Tuvimos boxeo en Pátzcuaro, Michoacán, una gran pelea boxística el sábado pasado. Aquí ando con Ian, mi niño, que también
0: saludos.
1: Gusta escuchar la música que pones aquí en tu programa.
0: Saludos a Liam.
1: Ya te escuchamos.
0: Gracias. Ese.
1: Aquí te saludó Ian Morales,
0: Liam,
1: te manda saludos.
0: Ya lo escuché,
1: excelente,
0: Liam.
1: Para todos, la buena vibra.
0: Claro, gracias, gracias. 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Wow, qué rolón, tío. Tío. 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

Living Stone. Ahí está el maestro. 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

De las menos tocadas, claro, de Charlie Dore, Pilot of the Airways. Qué buena rola esa, claro. 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Qué bueno que lo dices en inglés, tío, para que te entiendan los que hablan inglés, claro. Oye, esa canción del oso es de los Abson. ¿Tú qué andas haciendo por acá, tú? Tío, ponte la canción de la carrera del oso. Ese es de los Abson. Andan muy lejos, como 4 horas de diferencia.

Mira, la carrera del oso no llegó al final, ¿verdad? No, no alcanzaron a llegar a la meta. Se les acabó la carrera antes, claro. Hasta ahí llegaron, pues. Se cansó el osito, mira. Running Bear con los Abson, claro. O con el Freddy Fender, ¿con quién sería en inglés, Con el Fender, yo creo, ¿verdad? Qué rolón, está el oso. Y esta también.

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I think I love you. ¿Cómo no? Yo también creo estar enamorado. ¿Se acuerdan de esa serie de televisión, La Familia Patrick? ¡Un tío! Nunca existió ese grupo, o sea, nunca hacía nada más que esa rola que se aventaron y todo un álbum, creo, ¿no? Se aventó un álbum, un LP, claro. Antes eran LPs, tío, no eran álbum. Un LP, un long play, pues. Aquí de 33 revoluciones, un tercio.

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0: 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Claro. You spin me round, round, round. Ajá. Round and round and round and round. Claro.
1: Hola, tío.
0: Hola.
1: Buenas tardes.
0: Hola, hola.
1: Aquí andamos dando la vuelta en Mexicali.
0: Bienvenida.
1: Como dije, festivo en Estados Unidos. Ajá. Acá andamos dando la vuelta, tío.
0: Bienvenida.
1: Tío, pero estoy escuchando tu radio.
0: Ajá.
1: Y
0: no es mía, ¿eh?
1: Que por favor me anotes a todas las promociones. Ándale, de Acatlán, Juan el Pescador, la Casa del Zarandeado y la Pancita House.
0: Ándale,
1: ok, tío, okay. Yo aquí sigo escuchando tu música.
0: Gracias.
1: Está muy bonita y me gusta escuchar tu programa.
0: Ah, qué linda.
1: Gracias, tío.
0: Gracias, mi hija.
1: Que tengas un buen inicio de semana. Dios te bendiga.
0: Y bye. Bienvenida a Mexicali. Bendiciones también. Gracias.

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dice see you again. Ahí te guacho. Ajá, ahí voy. Hasta la vista, baby. Así dice, ¿no? Pues espérate, carnal. Ajá. Casi, casi, ¿no? Sí, así dice. ¿Cómo andan el lunes? A gusto, tranquilos, con un buen clima, perfecto. Con los chamacos en la escuela, perfecto. ¿Ya de vacaciones de las mamás? Ya de vacaciones las mamis, ya, claro. Los chamacos en la escuela y mami de vacaciones, perfecto. Aunque sea ama de casa, no importa, estamos ya más de vacaciones, más tranquilitos, más relajadas. Sí, va. Todo tranquilito en casa, todo.

0: ¿Cómo se llama, tío? ¿Cómo se llama esta rola?
1: Hoy de Pretty Woman, tío. Qué tiempos aquellos, tío. Sí, cómo no.
0: Hace, bueno, muchos años. ¿Para qué dices cuántos, tío? Hace muchos años. Desde los 60 a esa rola. Más de 50 años, claro. Más de 50.

pasado les comentamos que para el día 15 se esperan lluvias, pues siguen sin bajar el porcentaje. Está al 50%. Toda la mañana y mediodía. Uy, tío, para el día 15, el martes 15. Eso lo vimos desde el viernes pasado y ahorita sí, no se ha movido. 50% de probabilidad de lluvia desde toda la mañana hasta el mediodía del día 15. Uy. El clima nomás va a ver el día festivo y bolas. Bueno, aunque el festivo es el 16, ¿verdad? Pero pues para la pachanga es el 15, pues claro. Ahí les va el agüita de mañana. Toda la mañana. Se espera que haya agua, ¿eh?

0: saludo para el DJ Pumba, mijo. Que es que anda trabajando. Ajá. ¿Te igual que su papá?
1: Ajá, ajá.
0: ¿Cómo? ¿Qué es eso? ¿Ya? No. ¿Ya no vamos? ¿En serio? Bueno, ya te vas puto y la música se queda. El que se queda soy. Que se queda la música, que se va al estudio. Gracias, muchas gracias. Muy buenas tardes. Gracias por ese ánimo para este lunes. Muchísimas gracias. Cuídense mucho, por favor, ¿eh? Uh-huh. En algunas colonias ya está cayendo el chipi chipi ahorita, ¿eh? Tengan cuidado, tengan precaución. Y además, próximo martes 15 de septiembre hay un pronóstico fuerte de agua. Está el 50%. Tengan precaución, ¿eh? Gracias.

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3: La Secretaría de Seguridad a cargo del general Laureano Carrillo prepara un nuevo operativo de vigilancia sobre los centros de rehabilitación que operan en la entidad. Dijo que este ejercicio se hizo previamente y permitió localizar a personas que contaban con órdenes de aprehensión vigentes, incluso por delitos como homicidio.
4: El año pasado, en acatamiento a esta estrategia, lo que hicimos aquí en Baja California, se revisaron 36 de estos anexos. Estas revisiones nos permitieron localizar al interior de estos centros 6 personas con orden de aprehensión, desafortunadamente 3 de ellos por homicidio. Estas revisiones se llevaron a cabo a todos los anexos, es decir, no estamos revisando a un anexo en particular, sino estamos generalizando a todos ellos. Esta misma estrategia que utilizamos, en este caso estamos llevando a cabo ya la revisión de ahorita toda la información que disponemos. Estaremos presentando también alguna estrategia mañana en la Mesa de la Paz, donde estarán todos los titulares de las instituciones de seguridad para integrar en coordinación con la Fiscalía, en coordinación con la COEPRIS, esta estrategia. Es posible que lo que estamos ahí proponiendo, la continuidad en la revisión de los anexos de Baja California y estaremos trabajando con este equipo nuevamente para llevar a cabo estas actividades. Por supuesto que cualquier situación que pasa en las calles y que tiene que ver con un acto de violencia es una responsabilidad de nosotros y es lo que vamos a tratar de evitar, que haya ese tipo de expresiones de violencia en la calle o que de alguna manera se incite también a la violencia. Lo importante de esto es llegar a una situación que garantice la seguridad del ciudadano también en la calle, donde no se vean afectados, sean funcionarios públicos, sean periodistas. Para nosotros todos son ciudadanos y todos merecen que se garantice su seguridad. Muchas gracias.
3: Informó para Nuestras Noticias Erika Gallego.
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14: Choferes de carga mantienen cerrada la aduana comercial de Mexicali hacia Calexico en reclamo por el retiro de visas de parte de autoridades de Estados Unidos que los han acusado de cabotaje. Los choferes indican que en un solo día se han retirado hasta 17 visas y consideran que las acusaciones son injustas, por lo que esperan que alguna autoridad mexicana pueda fungir como intermediaria.
15: Es una cacería de brujas lo que están haciendo en contra de los choferes. Los tratan como delincuentes, los están amedrentando, les están causando un daño psicológico tremendo. No quieren salir por Mexicali. Se la pasan preguntando a los grupos de ahí. Están los del ICE. ¿Por qué? Porque no quieren salir.
14: Informó para Nuestras Noticias Erika Gallego.
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21: Gracias. Totales.
22: 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Regresamos con más de la programación.
23: 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Ya que estás bien informado, regresamos con nuestra programación.
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2: 6 escuelas de Mexicali no han podido iniciar clases porque presentan problemas eléctricos. Así lo reconoció Irma Martínez Manrique, secretaria de Educación en Baja California. Se trata de parte de las incidencias registradas durante el recién iniciado ciclo escolar.
3: El servicio educativo. Solamente, pues, las escuelas, las 6 escuelas de aquí de Mexicali que tienen problemas de luz. Tengo una escuela en San Quintín que no ha dado clases por la falta de un interino que tiene viabilidad, y es todo lo que tenemos en el estado que yo tengo información oficial.
4: En esas 6 escuelas, ¿está suspendido completamente o hay modalidad a distancia?
3: Bueno, sí se está atendiendo a través de los padres de familia y las mamás la atención con los niños, pero lo que deseamos los maestros también es incorporar inmediatamente a nuestras niñas y niños, y en cuanto se tenga respuesta hoy o mañana estaremos ya trabajando con ellos.
2: Informó para Nuestras Noticias Erika Gallego.
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2: El diputado federal de Morena, Armando Samaniego, calificó como una vergüenza el hecho de que el actual ayuntamiento de Mexicali pague una renta de más de 500,000 pesos mensuales por el edificio del Cine Lux, donde opera desde inicios de este año el registro civil, mientras que las oficinas que ocupaba previamente dentro del Palacio Municipal permanecen vacías.
3: El tema del Cine Lux, yo lo he dicho varias veces, es la vergüenza más grande que tiene Mexicali en este momento. Tener un edificio privado, invertirle esa cantidad de dinero para prestar un servicio público, se me hace el ridículo. Creo que no debe de ampliarse esa renta, yo creo que ni siquiera uno. Yo creo que debemos de, si alguien está disfrutando el hecho de que Morena sea un partido y sigue siendo un partido con tanto apoyo popular, pues tiene que gobernar como un morenista, y una de las máximas de Morena es consultarle a la gente, y yo creo que se le debe consultar a los mexicalenses si queremos o no queremos que se siga pagando lo que se está pagando de renta. Y también creo que se tiene que transparentar, como cualquier obra pública. Cuando tú haces cualquier obra pública, se desarrolla un catálogo de conceptos y se dice cuánto costó cada tornillo y cada metro de cableado y todo. Pues queremos ver ese catálogo de conceptos de los 16 millones que se gastaron en ese edificio privado. Se necesita transparentar todo, y eso le va a dar mucha más credibilidad al gobierno municipal, del que insisto, confío, pero sí necesitan transparentar todo.
2: Informó para Nuestras Noticias Erika Gallego.
4: Para más información, búscanos en Facebook, Nuestras Noticias Radiorama. 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